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2: 21 horas, 30 minutos.
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0: 22 horas, 1 minuto.
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0: Hola amigos, ¿cómo les va? Bienvenidos a una nueva edición de Forever Hits. Mi nombre, Marcelo, y con todo el equipo de Radio Play Studio nos volvemos a encontrar detrás de los grandes éxitos. A propósito, uno de ellos para el comienzo del martes, Todd Rundgren, I Shout Delight, versión remasterizada del año 2006.
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0: I'm Gonna Be, en español, Estaré 500 millas, es un tema escrito e interpretado por la banda escocesa The Proclaimers. El título fue estrenado en su álbum del año 1988, llamado Sunshine on Late. Se convirtió en su canción más popular

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0: venimos para armar juntos el playlist del día de hoy. En el comienzo de este bloque, Alana Miles, Black Velvet.
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0: Daydreamin' es un tema de soul de la cantante Aretha Franklin. Fue sacado de su álbum Young, Gifted and Black. Logró alcanzar la cima durante 2 semanas en la lista Hot Soul Single, cuando corría el mes de abril del año 1972. También alcanzaba el puesto número 5 en el Billboard Hot 100. Paralelamente, conquistaba el número 11 en la lista de sencillos Easy Listening. La revista Billboard clasificaría la canción en el puesto número 61, allá en el año 1972. Aretha Franklin, Daydreamin'. In Forever Hit, Frankie Valli and the Four Seasons, December. Oh, what a night.

de Disco de Trumps. Extraemos este tema del álbum de estudio del año 1976. Junto con otros dos cortes del grupo, alcanzaba el número 1 en la lista Billboard Dance Club Song. Esto fue a principios del año 1977. Tuvo un éxito comercial limitado hasta el año 78, cuando la canción pudo ser incluida en la banda sonora de la película Saturday Night Fever, cuando un relanzamiento alcanzaba el puesto número 11 en la lista Billboard Hot 100. Desde la película Fever

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2: 22 horas, 34 minutos.
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1: Regresamos de la pausa comercial.

0: en el comienzo de este bloque de B52, Love Shake.
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0: Porque los lentos son inolvidables. Porque la música para bailar siempre fue la misma. Momento de un superclásico. El turno de Simply Red. If you don't know me by now. Si no me conoces hasta hoy.

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1: En Forever Hit la música la traen los británicos The Beatles. I got a feeling.
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1: Marcamos la pausa con Just a Song Before I Go, una canción de Crosby, Stills y Nash, que aparece en el álbum del año 1977. La canción, lanzada como sencillo, alcanzaba el puesto número 7 en el Billboard Hot 100. Es una de las canciones más cortas de la banda, alcanzando en Canadá el puesto número 10. La pausa comercial con Crosby, Stills y Nash, Just a Song Before I Go. Hacemos una pausa y ya volvemos.

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1: 23 horas, 8 minutos.
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0: Veníamos de la pausa comercial con la música de Al Jarreau, Morning.
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0: Crazy Love, Amor Loco, es una canción del músico Van Morrison, publicada en el álbum del año 1970 Moon Dance. La portada muestra a Morrison en aquel entonces con su esposa Janet. La fotografía de tapa fue tomada por Elliot Landy, quien fue el fotógrafo oficial del Festival de Woodstock allá por el año 1969. Y la música de Van Morrison, Crazy Love, Amor Loco.

En Forever Hits buscamos los pochoclos y nos quedamos a revivir una de las mejores películas de la historia. A propósito de historia, lo que llega es el Limol, banda sonora de la película La Historia Sin Fin, Never End Story.

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1: En Forever Hit nos vamos a la pausa comercial y nos encontramos con la clásica canción de Ian Anderson y la música de Yes, Owner of a Lonely Heart, dueño de un corazón solitario.

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2: 23 horas, 35 minutos.
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0: nos vamos despidiendo de este martes. El contacto musical con Talking Head, Psycho Killer.
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0: Final para este día martes. Mi nombre, Marcelo. Y dentro de muy poco, con una producción de Radio Play Studio, volvemos a encontrarnos. En el final de hoy, Candice Tayton, su tema, Young Heart, Run Free. Si Dios quiere, nos encontramos muy

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0: 0 hora, 5 minutos.
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7: Así es, negro. Te quiero contar de Marcelo, el Chelo, como lo conocemos todos. Él reparte pedidos en moto ya hace más de 10 años. 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Pero no se lo pone solo él, y esto es lo que quiero reconocer. Él cada vez que ve a algún compañero con el casco colgado en el brazo, para, le dice algo, le insiste. De tanto insistir, hoy en día cuando lo ven llegar al Chelo, ya todos se lo ponen solos. Algunos ya lo tienen incorporado de verdad. 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
1: 0 hora, 32 minutos.
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0: Es la 1 de la mañana.
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1: Es la 1 de la mañana, 30 minutos.
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0: Son las 2 de la mañana, 2 minutos.
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7: Así es, Negro. Te cuento sobre Agustín. Él es médico del Centro de Salud de Nuevo Horizonte. Atiende hace varios años allí en el barrio. Y lo que hace con cada paciente cuando entran al consultorio es consultarles, antes de revisarlos o de atenderlos, cuánta agua tomaron hoy. Me contó que la mayoría se queda en silencio, algunos se ríen. La respuesta, lamentablemente, es que tomaron muy poca agua o casi nada. Entonces Agustín arrancó anotándolo en cada consulta, como un hábito más. Con el tiempo, por suerte, Negro, los pacientes empezaron a llegar con una mejor respuesta, diciendo que habían tomado bastante agua y hasta inclusive con una botella en la mano.
6: Esto no es verso. Y pasa acá, en nuestra Santa Fe. Habituate con Titi Barreto.
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1: Son las 2 de la mañana, 31 minutos.
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0: las 3 de la mañana.
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1: Son las 3 de la mañana, 32 minutos.
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0: Son las 4 de la mañana, 2 minutos.
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8: Así es, negro. Y te cuento de un hábito que es muy simple, pero que a mí me llamó mucho la atención. Hace unos días fui a visitar una escuela para hacer allí una huerta y conocí a Susana, una maestra de la escuela primaria, que lo que hacía cada vez que los chicos salían a recreo era nombrar a uno como encargado de apagar la luz. Al principio ella se lo tenía que recordar, pero luego los chicos solos comenzaron a apagar la luz del aula antes de salir al recreo. Y varios padres, lo que le reconocieron a esta docente, que se llama Susana, es que sus hijos, a partir de este hábito simple que cambiaron en el aula, también lo comenzaron a hacer en cada una de sus casas.
7: Esto no es verso. Y pasa acá, en nuestra Santa Fe. 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
1: Son las 4 de la mañana, 32 minutos.
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0: Son las 5 de la mañana, un minuto.
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2: Son las 5 de la mañana, 32 minutos.
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0: las 6 de la mañana, un minuto.
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7: ¿Lo conocés, negro, vos también a Ricardo? 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
1: Son las 6 de la mañana, 30 minutos.
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0: Son las 7 de la mañana, un minuto.
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7 grados la temperatura en la ciudad de Santa Fe en este miércoles, ¿no? Ombligo de la semana. ¿Cómo les va? Buen día, bienvenidos. Sacan abrigaditos, bien, bien abrigaditos, está fresca la mañana. Indudablemente no desabrigarse. Vamos a tener una máxima luego de. Vamos a tener una máxima de 18 para el día de la fecha. Mañana jueves lluvia, da 11 de mínima, 13 de máxima. Esto es lo que vamos a tener mañana. Viernes con sol. Sábado parcialmente nublado, 5 de mínima, 17 de máxima, va a ser frío. Y el domingo también va a ser frío, 7 de mínima, 17 de máxima, parcialmente nublado para el Día del Padre, ¿no? Netamente el Día del Padre. Bueno, modo mundial, ganó Argentina, 3 goles de Messi. Están todos los títulos en todos los portales. Obviamente estamos ante la presencia de que era sabido todos los portales de todos los de los diarios, las agencias de noticias, están todos con el modo mundial, con el triplete de Messi, sobre todo el triplete de Messi. Esto va a generar una linda distracción, ¿no?, para el gobierno nacional, para tomar alguna decisión para cagarnos, como pasa siempre, ¿no? Como pasa siempre. Bueno, pero a la gente le gusta esto. Es como que parece que lo necesitaba un poquitito. Indudablemente fue muy tarde anoche, si no hubieran salido algunos boludos a tocar bocina, ¿no? A tocar bocina y con las banderitas. Para salir estas cosas la gente sale, ¿no? Para reclamar por un poquito de justicia social no sale a nadie. Pero para este tipo de pavadas el argentino sale. Porque a raíz de eso tenemos la industria nacional que sigue debajo del piso del 60% en la utilización de sus plantas, ¿no? Esto es lo preocupante. Esto es lo que realmente nos hace daño. Muy lindo que la Argentina gane, está todo perfecto. Esto para aquellos que están ciegos con el tema del fútbol y demás, está bárbaro, ¿viste? No nos olvidemos de los títulos, de lo que está pasando. Ayer tengo una foto que la verdad que por ahí se ve que escuchan el programa alguno. Y empezaron a salir los concejales. Ayer salió la María Luengo, periodista del canal de Las Pelotas acá de Santa Fe. El único canal de aire que tenemos. Entonces se salió hablando que va a estar creo en Villa Hipódromo, en la casa municipal de Villa Hipódromo, va a estar escuchando a los vecinos, va a estar escuchando a los comerciantes. Bueno, parece que escucharon sin pelos la lengua, ¿no? Porque ellos tienen que estar en los barrios, ellos tienen que estar donde está la problemática. Entonces, empezó a difundirlo la piba esta, no la conozco así ni quién es. Y bueno, salgan. La única que andaba por la calle en su momento también era Violeta Quirós. Esa andaba también por los barrios dando vuelta. Y me parece que esta es la función del concejal: estar cerca del vecino, estar cerca de las calles, estar cerca del barro, de la tierra, del cordón cuneta, de la falta de luz, de yuyales, deforestación, basurales a cielo abierto. Ahí tienen que estar los concejales. No a ver si alguno toca la guitarra o canta o se rasca los huevos. Por ahí pasa todo, ¿no? Creo que por ahí pasa todo. Compromiso con el vecino. Compromiso con la parte más importante, que es el que te puso ahí. Porque te puso ahí el vecino. Nadie te puso, más nadie. El vecino te puso ahí. Para que le solucione los problemas. Pasa que no tenemos representantes de los barrios en el Consejo Municipal. No hay uno. No hay vecinalistas
que esto me parece que sería importante que las vecinales, que hay una red de vecinales que por ahí se juntan por el tema de la inseguridad. Bueno, tendrían que juntarse más para ver si pueden hacer movilizar más a los concejales para que se acerquen más a los barrios. Acá lo que más se ve, por ejemplo, es esta mujer de Fomento 9 de Julio, que está acá cerquita, estamos a 7 cuadras, 8 cuadras de Fomento 9 de Julio, que siempre sale, pero por el tema de inseguridad. Bueno, sería bueno que salgan las vecinales. Hay muchas vecinales muy lindas en los barrios que están cerradas, que tendrían que tener una razón social un poco más importante. O sea, que sería cuestión de que el presidente del consejo llame a los vecinalistas, expongan, y que a su vez los concejales vayan a los barrios, porque esto me parece que es el camino. En una ciudad que es chica, en una ciudad donde tenés microbasurales en las calles de los barrios comunes, que también son parte de culpa la tienen los dueños, ¿no? Digamos, no es tan difícil. Los dueños son culpables. Los mismos dueños son culpables. Porque a raíz de todo esto hay grandes problemas permanentemente. Entonces digo, qué importante que es a veces tener presencia. Digo, me llamó la atención porque que salgan a difundirlo también está bueno, porque a lo mejor cualquiera puede ir hasta donde está la concejal está y exponer su problema de su barrio, que puede ser otro, y decir, mira, yo pertenezco al barrio El Pirulín y tengo estos problemas, que son los problemas que tenés que llevar al consejo para que por ordenanza empiecen a trabajar en serio. ¿Qué falta que nos hace un Javier Meyer en Santa Fe? ¿Qué contenta debe sentirse la gente de Las Rosas, no? El habitante de Las Rosas, de tener un tipo que trabaja en pos de la comunidad, que trata que cada centavo que agarra la municipalidad, cada centavo lo invierte en la comunidad, en las calles, en la ciudad, en maquinarias, para que el vecino se sienta cada vez más cómodo. Los concejales, por ejemplo, en Las Rosas ganan $1,000,000, 1,000,000 y chirola, sobre 8 que ganan acá. Estas cosas pornográficas que ocurren en la política de Santa Fe, una política que nos vienen faltando respeto hace mucho tiempo, y esto no me canso de decirlo, trato de ser reiterativo para que la gente entienda que nosotros somos unos pelotudos importantes, ¿no? Importantes, ¿no? Ellos nos faltan el respeto, se ríen de nosotros, se divierten con el pueblo, ¿no? Porque si vos ganás 8 millones de pesos para presentar un festival, ¿no es cierto? Y cantar la guitarra y todas esas cosas, imagínate qué falta de respeto para ese pobre jubilado que gana 400,000 pesos y no sabe cómo mierda hacer a partir de hoy, por ejemplo, ¿no? 17 que ya no tiene más nada. Y a veces, ¿cuántos empleados de la construcción, cuántos empleados metalúrgicos, cuántos empleados de la sanidad, cuántos empleados de los hospitales, cuántos médicos, cuántos enfermeros tienen sueldo de hambre, precarizados? ¿Cuántos universitarios, por ejemplo, no? ¿Cuántos científicos en Santa Fe que han dejado de ejercer acá en la universidad y se van a otros países porque tratan de lo posible, porque la gente se quiere ir de este país? Y yo siempre fui un tipo que estuve en contra, ¿no?
de que la gente se vaya. Porque me parecía que hay que pelearla acá, que hay que... Y hoy ya te ganan por cansancio. Hoy digamos, a los jóvenes les digo, váyanse, váyanse. No tiene solución. No hay solución. Si vos estás en una comunidad donde un concejal gana 8 millones de pesos y un médico no llega ni a dos, y un enfermero, menos todavía, un enfermero que está en un millón y pico de pesos, limpiando culos, trabajando feriados, Navidad, Año Nuevo, que tienen que dejar de lado la familia, tienen que dejar de lado un montón de cosas. Entonces vos ves que esa injusticia no tiene solución. Porque ese es lo grave de todo esto. No hay solución. Si un enfermero gana 1 millón de pesos y un concejal gana 8, es totalmente injusto. Si un concejal gana 8 millones de pesos y un médico no llega a 2 y tiene que tener 24 horas de guardia en el hospital Cuyen, que vos sabés que de lunes a lunes no sabés qué te podés encontrar, es totalmente injusto. Y estas son las cosas que por ahí uno dice, ¿no? Yo no me canso de reiterarla, porque alguien va a escuchar en algún momento y va a decir, la verdad que el tarado ese tiene razón. Es que tengo razón. Tengo razón. Hay una injusticia social total en la República Argentina, hoy. Sobre todo en Santa Fe, donde vivimos nosotros, donde nos toca vivir. Algunas comunidades tendrán mejor, como en el caso de Las Rosas, lo pasarán mejor que otros. Otros estarán peor que nosotros, porque debe ser así. Hay localidades que están abandonadas en la provincia de Santa Fe, olvidadas, porque ni siquiera le pasó un asfalto. La gente cuando llueve se tiene que quedar ahí. Si llueve mucho, una gran tormenta, más vale que tengan los alimentos porque no pueden salir ni siquiera a la puerta. Y así están las cosas en esta ciudad. Una ciudad que, a través del tiempo, se fue deteriorando más de lo normal. Yo veo, ayer jugaba Argentina, ¿no? Y había tristeza en la calle, no había movimiento, no había grandes movimientos. Está bien, la gente se habrá estado ordenando como para juntarse para ver el partido, muchos grupos de amigos, comer algo, los negocios vacíos. Los negocios totalmente vacíos. Día 16. Imagínense qué es lo que va a ser el 24 y el 25. Estamos en la Semana del Padre. Estamos en la Semana de Papá. Estamos transcurriendo la Semana de Papá. Hoy ya miércoles. Vamos a estar llegando para el día viernes. Vamos a estar haciendo grandes difusiones de todas las cosas que tenemos para los padres. Tenemos lindas sugerencias. Hoy vamos a tener al profesor Mullen en un ratito. Vamos a ver por dónde anduvo paseando. Vamos a tener a Jorgelina hablando de un tema muy lindo, muy puntual, el tema de las mujeres y sus proyectos de vida, un tema avanzadito. Está con mucho trabajo nuestra psicóloga, muchísimo trabajo con sus talleres y demás. La vamos a tener acá al aire en un ratito para hablar de todo esto, ¿no? De todas estas cosas. Mañana voy a tratar de hablar con alguien que está viviendo en España en este momento, para que nos dé un panorama, ¿no? Hace poco se fue, no hace mucho, hace poquito que se fue, pero que nos dé
un pantallazo de las cosas, cómo se digamos, la diferencia que él encuentra, ¿no?, de un país como este, con grandes deterioros, a una avanzada donde hay una estabilidad económica, donde hay, no hay inflación, no hay nada, digamos, todo vale lo mismo todos los meses, menos acá. Viste que acá te dicen el 2,1 de inflación y el transporte te aumentó el 1000%, viste, una locura. La carne te aumentó un 600%. Estas son las cosas que indudablemente y después rescato otras cosas también, a pesar de la crisis, a pesar de la garra que tiene el muchos comerciantes para salir adelante, ¿no? Tiene que ver un poco también con la juventud, con las ganas, con la idea de renovar, de ser creativos, de reinventarse. Una palabra que apareció en la pandemia, reinventar, porque hubo mucho deterioro económico y se reinventaron mucho haciendo esto, haciendo lo otro. Y bueno, ayer la verdad me puso muy feliz sacarlo al aire a Gustavo Borla, la gente de Winsock, muy feliz. Y estaba viendo unas imágenes hace un ratito de lo que fue preparar el bar para hacer la FanFest que se hizo ayer, ¿no? La verdad, extraordinario. Qué lindo cuando se trabaja de esa forma e invierten y buscan a salir adelante a pesar de todo, ¿no? Porque a pesar de tienen, digamos, como comerciantes también tienen su historia, pero al menos vos sabés que tratan de cada día que pasa crear cosas nuevas, buscar nuevos sistemas, que me parece que tiene que es lo importante. Y a veces uno le dice a los comerciantes me parece que va el camino es ese. No importa qué rubro tenés, puede ser zapatería, puede ser ropa. Bueno, vas a tener que buscar sistemas que te puedas vos atraer gente para superar, para crecer las ventas, para que las cosas estén distintas, ¿no? Vamos a un camino donde nos vamos a tener que poner arriba de la mesa la mayor creatividad. Porque estamos solos. El comerciante acá en Santa Fe está solo. Si vos le buscás algún presencia de algún municipal, te van a querer cortar la cabeza. Te van a querer degollar, ¿viste? Te van a querer degollar. La provincia ni hablar. Entonces estamos solos. Tenemos que ir peleándola, a ver cómo vamos haciendo, a ver cómo se puede pagar el alquiler. Cómo se puede pagar la luz, cómo se puede. A ver, los comerciantes están en este momento peleándola muy, muy. Y nos toca ahora un mes con el Mundial que te rompe todo a nivel comercial, te lo destroza. Exceptuando que vendas bebida y exceptuando que venda comida, ¿no? Si no, es un mes que están todos con la cabeza de Argentina, con la camisetita celeste y blanca, con el gorrito, con el pitito, con la trompetita, y se olvidan de todo. Entonces vamos a tener que superar este mes, va a costar y mucho, como pasa siempre cuando hay mundiales, ¿no? No es nuevo, es una cosa ya conocida. Hasta la hora 10 nos hacemos buena compañía en esto que hacemos, que se llama Sin Pelos en la Lengua, aquí en Compacto 103.3.

3424-256-042, el guasapero que tenés conmigo acá en Sin Pelo en la Lengua, ¿eh? Bueno, el diario Litoral en su portada dice: pese a la avanzada judicial contra Adorni, la Casa Rosada intenta volver a la normalidad. En la sede de Ejecutivo Nacional se intenta avanzar con la agenda legislativa sin que el caso del jefe de gabinete de la Nación complique la relación con los gobernadores. Entre tanto, Javier Milei prepara una serie de actividades en el país, en la región, en Estados Unidos y en Europa. Mirá vos qué lindo, ¿eh? El sábado va a estar en Rosario, Milei, por el Día de la Bandera. Acuérdense que lo único que, obviamente, claro, es feriado el sábado, pero bueno, feriado creo que todo el mundo va a trabajar, ¿no? Joaquín Blanco asume la conducción santafesina del Partido Socialista. Crítica por Hezbollah, Trump y la presión contra Israel en plena negociación con Ilam. Derechos Humanos está a cargo de registro. No hay alerta Sofía en la provincia. ¿Cómo se denuncia una búsqueda de paradero en Santa Fe? Hay que tener mucho cuidado. Hay que cuidar mucho a los chicos, ¿eh? Hay que cuidar mucho a los chicos, ¿eh? Hay que cuidar muy, muy mucho a los chicos, como vengo diciéndolo permanentemente. Bueno, Austria venció a Jordania y será el próximo rival de Argentina en el grupo J del Mundial. Ese partido fue a la 1 de la mañana. Hay gente que se ha quedado a verlo, ¿eh? No tengo ninguna duda, ¿eh? Bueno, Austria el próximo rival. ¿Cuándo juega? El lunes, ¿no? ¿Hoy qué? Miércoles, el lunes que viene. Bueno, Ciudad de Santa Fe hacia la autonomía local. Un análisis comparativo de cartas orgánicas en el Consejo Municipal. Javier Milei expondrá durante el evento de una de las fundaciones del entorno oficialista, dice el diario El Litoral en su portada. Un muerto tras la caída de una avioneta sobre una autopista en Texas, ¿eh? Buah, papirri, ¿eh? Se caen los aviones ahora. Desaparecido en corriente, caso Loan, las defensas abrieron el juicio de una batería de nulidades y el debate pasó a un cuarto intermedio. Con la presencia de Chamullaro, la Corte Santafesina inauguró los nuevos tribunales de Casilda, ¿eh? Bueno, mirá vos qué bien. Vamos nomás, no se pueden ni ver. El presidente de la Suprema Corte, estamos hablando de Rafa Gutiérrez con Chamullaro. Intencional, sospechan que arrojaron bombas molotov para iniciar el incendio en la recicladora de plásticos. En Santa Fe, Alicana realizaron una feria laboral bilingüe para conectar empresas y talentos de la región. Bueno, acá estamos, señores, haciendo Sin Pelos en la Lengua hasta la hora 10 de la mañana, ¿eh? Vamos a estar a pleno. Hoy es el día del paso a la mortalidad de José Miguel de Güemes. Liga Santafesina de Fútbol, apertura con adelanto, juegan el líder y sus perseguidores en una fecha clave. Juicio oral, declararon tres de los imputados en la causa por la muerte de Diego Armando Maradona, ¿eh? Diego Armando Maradona. Bueno, sanción, tras la falta de recolección en varios barrios santafesinos, descontarán a Urbafé un día completo de servicio. Bueno, ayer o esta mañana me encontré en la puerta de mi casa que se me habían abierto la basura y me la habían tirado, ¿no? A todas. Así que me tuve que poner a las 6 de la mañana junto a basura. ¿Qué le va a decir a la gente que abre la basura? Están buscando comida. ¿Qué va a decir? Así que me tuve que poner a juntar la basura, ¿viste? Así que ahora llego, me tengo que otra vez embolsar, porque es normal que pase estas cosas, ¿no? Estrictamente normal. Es estrictamente normal. Bueno, Medio Oriente, persisten los ataques entre Israel y Hezbollah pese a las presiones internacionales. Bueno, qué desastre todo, ¿eh? Camino al 20 de junio con una inversión de 4.000 millones. Santa Fe reabre el monumento y prepara una gran fiesta patria en Rosario. Hoy es el día de la reinauguración del monumento. Hoy es el día. El sábado no va a ser el día, hoy es el día. Posteos en redes, tristeza y duda del padre de Gaspi tras la trágica muerte del youtuber en Brasil. Dicen que fue un atentado, que no fue un accidente para el padre. Matilde, recuperaron el histórico campanario de la capilla Cristo Crucificado, ¿eh? Acueducto de Biorijón, San Jerónimo del Sauce, la red de agua potable alcanza su etapa final. Bueno, estos son avances que son lindos para las localidades.
Señores, el INDEC, la industria nacional, sigue debajo del piso del 60% en la utilización de las plantas. O sea, están trabajando prácticamente con un 40% la industria argentina. Lamentablemente, ¿no? Lamentablemente. ¿De qué se trata el mugging, el fenómeno viral que compara la belleza en redes? Dice el título del diario El Litoral en su portadita. Bueno, señores, vamos caminando para el rumbo Día del Padre. 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

Estamos haciendo Sin Velos, señores, ¿eh? Sin Velos en la Lengua hasta la hora 10 de la mañana. Ya vienen nuestros invitados en un ratitito nomás. Venimos con Tutti, ¿eh? 3424-256-042, el WhatsAppero que tenés conmigo. Qué lindo, ¿eh? Estamos a pleno, qué claro. Estamos a pleno, a pleno, a pleno. Bueno, vamos a seguir repasando un poquitito el diario 1 en su portada hoy, que dice: de otro planeta, Argentina goleó a Argelia con un hat-trick. Ahora cambiaron todas las denominaciones. Hat-trick se llama ahora, de Leo Messi en su debut en el Mundial. En Plaza Italia, el Colegio de Arquitectos respaldó el proyecto y pidió quitar el estacionamiento exclusivo de legisladores. La presidenta de la entidad, María Victoria Alconchel, valoró la iniciativa y consideró que hoy el predio está subutilizado como estacionamiento. Este miércoles el Colegio de Arquitectos será recibido por autoridad del Senado para conocer los detalles de la propuesta, ¿no? Mirá vos. Buah. Vayan al norte, che. En vez de hacerle la plaza de poronga esa, vayan al norte, que se necesita más, ¿eh? Dejen de gastar tiempo y plata en pelotudeces. Vayan al norte, que necesita más las calles, ¿eh? Las calles. Bueno, nuevo puente de Santa Fe, Santo Tomé, instalaron la lanzadora de vigas y esperan por un experto para capacitar los obreros. Bueno, che, que escuchen, que revisen las vigas, revisen las vigas porque se estaban rajando. La justicia imputará el jueves al preceptor detenido por presunto abuso sexual en la escuela Lourdes. Qué bárbaro, no paran, loco, no paran. Emiten advertencia por niebla en Santa Fe y anticipan lluvias para el jueves, para mañana hay lluvias. Mano dura con los servicios, el municipio le descontó el día a Urbafé por fallas en la recolección de basura. Nuevo homicidio en Santa Fe, tras agonizar por 24 horas, murió el hombre baleado en barrio San Lorenzo. Los casos de sífilis aumentan en Santa Fe, aunque afirman que de manera más controlada, dice el título. La justicia podría revocar el arresto domiciliario a Cristina por las manifestaciones en la puerta de su casa. Bravo. ¿Qué tal, Diego Díaz se va de Unión y su destino estaría en Patronato. Se va a cansar de hacer goles en Patronato, Diego Díaz. Necesita continuidad este chico, Se va a cansar de hacer goles en Patronato. Se va a cansar. He buscado, aparte lo quería, creo que Estudiante Río Cuarto también lo buscaba, ¿no? Lo buscaba a Diego Díaz. Bueno, Medrán analiza el reemplazante de Barrios para el duelo clave ante Chaco Forever, Seguirá preso el policía imputado por un intento de robo en barrio Liceo Norte y enfrenta un pedido de 6 años de prisión por abuso sexual. Bueno, señores, vamos a buscarlo al profesor Mule. Las 8:10 de la mañana. Vamos.

0: Bueno, 7 grados la temperatura en la capital de la provincia, mis queridos amigos, ¿eh? Como todos los miércoles, sin pérdida de tiempo, lo tenemos al profesor Müller. ¿Cómo andamos, profesor? Buen día, bienvenido.
1: ¿Qué tal? Buen día, bien, bien, bien, contento,
0: ¿viste? ¿Viste el partido?
1: Y sí, vi el partido, la verdad que sí. E incluso me quedé a ver también el de Jordania y, digamos, ganó Austria 3-1. Partido medio aburrido, pero bueno, digamos, eran los rivales, ¿viste?
0: Y sí, son los rivales. Sí, el de Jordania fue a la 1 de la mañana, ¿no? Sí.
1: Sí, sí, sí, sí, sí.
0: Hombre. Bueno, se te hizo largo el día, entonces, ¿no?
1: Sí.
0: Se te hizo bastante largo el día. Ni hablar. Sí. Bueno, vos sabés que, bueno, de todas formas, está toda la gente entusiasmada, ¿no? Con esto de Argentina.
1: Sí. Bueno, vamos a hablar de la localidad que anduve hace muy poquito, que es por la ruta 4, la ruta provincial 4, la que va. ¿Cómo se llama? De María Luisa. Mejor dicho, me fui por la 11, doblé ahí cerca antes de llegar a Nelson. Y bueno, había firmado por Cululú, anduve por María, por Progreso, María Luisa. Y llegué a La Pelada. Esta ruta te lleva a San Cristóbal, la 4.
0: Claro.
1: Una ruta interesante, ¿viste? Para recorrer porque hay muchos pueblitos. Y La Pelada está ahí nomás al costado de la ruta, ¿viste? Es un pueblo, es una localidad rural, una comuna es, del departamento de Las Colonias, y más o menos 90 kilómetros de acá de Santa Fe. Y los orígenes, fíjate que no es muy parecido, no es un origen, como veníamos hablando, de otras comunas, otras localidades, que están vinculados al tren algunas, u otras están vinculados al proceso migratorio. De los europeos que llegan, qué sé yo, como en todo el departamento de Las Colonias, en la mayoría. Pero esta no, esta está más ligada a los antiguos fuertes coloniales, a un puesto militar en realidad, La Pelada. La fundación se le atribuye la creación de Juan Bernardo Iturraspe, y otro lo asocian con un tal Zunino, que no es el que expulsaron de Gran Hermano, sino es Santiago Zunino. Es un inmigrante italiano que fue el principal organizador de la colonia. Uh-huh. Y hay mapas viejos ahí del nombre de la Pelada. Son mapas del siglo XVII, digamos, hablando 1600 y Chirola, que denominaban Senda Pelada a todo ese terreno que había, digamos, porque no había mucho monte. Más para la zona del litoral, viste que había mucho espinillo y mucho monte. Acá era bastante pelado, ¿eh? Por eso Senda Pelada, porque era todo camino sin monte. Y había una estancia que se llamaba La Pelada. Capaz que es por eso o por la estancia de La Pelada que esta localidad va a mantener el nombre. Albergó el fuente. Había un fuerte que se llamaba San Nicolás y los Ejes. Estaba ubicado en el antiguo Camino Real. Por el Camino Real eran como postas que había de fuertes, que la gente hacía un determinado tramo, descansaba ahí, descansaba los caballos y después seguía en viaje. Era parte de una ruta, La Pelada. Y unía Santa Fe con Santiago del Estero. Esto para que más o menos la gente, porque vos te vas yendo para San Cristóbal. Claro. Te estás yendo para al noroeste, sería. Digamos, 1670, más o menos, había españoles, criollos, que defendían el fuerte, este fuerte San Nicolás y el fuerte de los Ejes, eran dos fuertes que estaban ahí cerquita, y en el actual casco de la estancia La Pelada, y el segundo, donde estaba el arroyo Cululú, que era el segundo fuerte. Bueno, esta localidad, en cierta forma, después va a venir el ferrocarril, un ramal que va de Jumbo a La Soledad, y después el otro que va de Nelson a San Cristóbal, se va a terminar ya por 1891. Y ahí se va a conformar el centro histórico de la localidad, que se van a establecer las primeras viviendas, después se va a la plaza, se va a desarrollar ahí en esta vieja localidad, y bueno, y se van a empezar a fundar escuelas, que es otra característica de los pueblos que van creciendo, necesitan, van teniendo hijos y necesitan escuela. El Brigadier General Estenero López es la escuela que se va a crear, que es la más conocida, Y bueno, y ahí en la particularidad de la pelada, porque no hay mucho para hacer tampoco ahí, actualmente hay el Club Independiente La Pelada. La gente del pueblo hace muchas actividades deportivas, patín, artístico y fútbol para todas las categorías. Y tiene un salón bastante grande, ¿eh? Meten más o menos 800 personas en ese salón. Uh-huh. Digamos, la verdad que es bastante interesante porque, bueno, le meten mucha pila al deporte. Una actividad deportiva es como algo social que une a todo el pueblo. Y, por ejemplo, en el año 2025, el Club Independiente, el año pasado, volvió a competir en la Liga Esperancina, porque ellos en la Liga Esperancina le prestan mucha atención a la cabecera del departamento. Con mucho esfuerzo de la comunidad, los dirigentes, las familias, estuvieron para recuperar el sueño de volver a jugar en las principales canchas de la Liga Esperancina, porque habían quedado fuera, y digamos, y el club, porque el club es como el corazón del pueblo, ¿eh?
0: Claro.
1: En cierta forma te da pertenencia, hay espacios de encuentro, contención social, todo lo que uno por ahí habla de los clubes acá en las ciudades, ellos los viven en primera persona y promueven la formación bastante integral, no únicamente el deporte, sino hablamos de solidaridad, identidad del pueblo, a las alternativas recreativas y la integración comunitaria a través del deporte. Son, en cierta forma, hay muchos talentos deportivos que están jugando en la ciudad vecina de Córdoba. La verdad que hay le pone mucha pila al tema de del deporte. No sé si conocés La Pelada vos.
0: No conozco La Pelada, pero tengo muchos amigos que vienen de allá, de La Pelada, conocidos también. Muchos oriundos de La Pelada. Tengo un amigo, inclusive el perrito Schumacher, que fuera gerente de Island Beat durante muchísimos años, viene de allá, viene de La Pelada, con familias en las de, digamos, su mamá, todos venían oriundos de La Pelada, ¿no? Jugadores de fútbol han salido un montón. Vos vas por la 11, tenés que pasar Nelson entonces.
1: Sí, doblás a la izquierda, que agarra la 4. Y ahí seguí la 4, te lleva y pasás por La Pelada, porque no hay tampoco en muchos pueblos. La verdad que es un camino, digamos, bastante interesante hacerlo, ¿viste? Porque no es lejos, ¿viste?
0: O sea, 90 kilómetros. Va por las 11 y tenés que doblar a la izquierda para ir a La Pelada, entonces.
1: Sí. Pasás Manucho, Cululuc, Santo Domingo.
0: Manucho, claro.
1: Y ahí llega La Pelada.
0: Manucho conozco. Manucho estuve. Manucho estuve y fue la primera vez que me tocó vivir. Estoy hablando que era muy joven, ¿no? Estoy hablando 20 y pico de años por ahí. O sea, me hacía para pasado, ¿no? Me tocó vivir, pasar una noche en el campo.
1: Ajá.
0: ¿Viste? Estaba en Manucho, es un paraje, ahí es algo muy chiquito, pero bueno, estábamos atrás de eso, digamos, la casa estaba sobre la ruta, prácticamente sobre la ruta, y es muy notable el tema de la noche en el campo, ¿eh? Da un poco de, si no estás acostumbrado, un poco de miedo, ¿viste? Hasta que, bueno, claro, ¿viste?
1: Sí,
0: que
1: no encontrás, y todos los bichos.
0: Están todos los bichos aparte, ¿viste?
1: Porque está la lechuza que grita, el tero, no sé, hay un montón de bichos que extraños que andan dando vueltas.
0: Dando vueltas, ¿viste? Y ni hablar los patas de bolsa. Pero de todas formas, es difícil. Para ellos no, porque ellos están acostumbrados ya, ¿viste? Cuando llega la oscuridad, ya está. No hay ningún problema, ¿viste? No hay drama. Pero se meten adentro y se terminó. No hay historieta, no quedan haciendo nada afuera, pero hay una oscuridad. Tenés que acostumbrarte, ¿eh? Para aquellos que nosotros no estamos muy acostumbrados a eso, vivir en el pleno campo, no es fácil. No,
1: aparte, tenés que ver, no están las condiciones que por ahí uno no se da cuenta.

0: Sí, pero esta gente no sufre frío, ¿viste? Porque, claro, están acostumbrados a las heladas temprano,
1: Claro.
0: y para ellos un 7, 8 grados no es nada,
1: No es
0: ¿viste?
1: nada, porque imagínate que
0: Se
1: salen al campo y
0: ponen un...
1: tenés viento de todos lados, ¿viste? Cuando
0: Claro,
1: ves.
0: ¿viste? Y todo... Sí, es
1: Y
0: verdad,
1: ahora,
0: y todo descampado.
1: claro, y aparte ahora han cambiado las cosas, porque ahora las herramientas que tienen están un poco más avanzadas, los tractores tienen cabina, antes no tenían cabina. Bueno, imagínate
0: Claro.
1: trabajar el campo en un tractor con pleno junio, ¿no? Con helada y demás, una cosa espantosa, te agarraba uno frío marca candado. Ahora no, porque ahora tienen hasta calefacción dentro del tractor. Pero bueno,
0: Sí.
1: de todas formas esto. O sea, Progreso, una localidad también conocida, Santo Domingo conocida también.
0: Sí, Santo
1: Conocida.
0: Domingo, sí, Santo. Sí, Santo Domingo, una localidad muy linda, hay una fábrica de queso de Santo Domingo, que es muy conocida, yo me acuerdo que la visité el pueblo de Santo Domingo, porque hacían en la escuela técnica una capacitación sobre paneles solares, ellos le ponen mucha pila a todo eso, lo que es biodigestión, viste la nueva forma de a la alternativa, el biodiesel y los paneles solares. Entonces, a esa zona le ponen pila, pues hay muchos paneles solares porque, bueno, ahí la energía es media regularona, ¿viste? No es como acá, se corta la luz cada tanto. Entonces le ponen mucha pila a los paneles solares, a todo lo que es solar, para bañarse, para tener luz,
1: Ahora
0: para cargar
1: está
0: el
1: muy de
0: celular.
1: moda, ahora está muy de moda el tema de los paneles solares. No conozco mucho cómo será el tema este, pero veo que están muchos negocios, inclusive han puesto paneles solares, ¿eh? Muchísimos paneles, digamos, dan.
0: Y para, sí, para bañarte, ¿viste? Porque también están los termotanques solares. Acá en la ciudad también hay un par de empresas que se dedican a la venta y colocación. Y te zafa, ¿viste? ¿Qué sé yo? No es para bañarte dos, tres veces al día, ¿viste? Dependiendo de una familia de tres, cuatro personas, te puedes bañar una vez. El agua no te sale hirviendo, te zafa, ¿viste? ¿Qué sé yo? Es una alternativa a la luz, ¿viste? ¿Qué sé
1: Una
0: yo? Porque está cara
1: alternativa.
0: la luz,
1: Sí, porque veo que
0: ¿viste?
1: hay negocios, por ejemplo, supermercados que están 50% con la luz de la EPI y 50% con energía solar, ¿no? Tienen
0: Sí, le
1: sectores.
0: conviene porque las heladeras te comen como
1: Te
0: loco,
1: comen,
0: ¿viste?
1: exactamente.
0: Sí.
1: Y
0: Por eso la...
1: están trabajando con energía solar, que es importante eso. No sé cómo se maneja.
0: Sí.
1: Bueno, las casas rodantes, por ejemplo, también. Las
0: Sí,
1: casas
0: están
1: rodantes
0: teniendo alguna.
1: le han puesto paneles arriba del techo de las casas rodantes, de los motorhome, por ejemplo.
0: Sí.
1: Y ahí ya tenés una solución, porque tenés para la luz, tenés para bañarte, como vos decís,
0: Y cargar los celulares,
1: cargar los
0: ¿viste?
1: celulares, ya cambia, no tenés que andar dependiendo de la batería del móvil o
0: Sí.
1: del vehículo, ¿no? No, si no,
0: Sí.
1: se te consume, qué sé yo. No sé cómo será la historia, pero están metiendo paneles solares interesantes, tienen una autonomía, inclusive, estaba escuchando un muchacho con un motorhome el otro día, tiene una autonomía prácticamente de 48 horas, ¿eh? Es
0: Sí,
1: mucho.
0: sí, sí, sí. Porque incluso cargan las propias baterías. Tienen baterías que se cargan
1: Que se
0: con los
1: cargan,
0: paneles.
1: exactamente. Tiene tu
0: No, no, no, no.
1: instalación, tiene un reloj, tiene. No, la verdad que es un temita interesante. Y vos sabés que esto viene no de ahora. La tecnológica tuvo durante muchísimos años, no sé si vos tuviste la oportunidad a lo mejor de conocerlo, un decano que era de apellido Scholtus.
0: Sí, fue decano mío. Sí, lo ubico.
1: Bueno, y
0: Ricardo Scholtus.
1: Ricardo Scholtus, yo lo conocí, lo atendí durante muchísimos años, un tipo que nunca le conocí una sonrisa, por ejemplo, ¿no? Nunca.
0: Un alemán tosco.
1: Tosco, era tosco el alemán
0: Sí.
1: por donde lo miré. ¿Viste? Era
0: Sí.
1: tosco por donde lo miré.
0: Buenazo,
1: Pero
0: un
1: buen
0: buenazo,
1: tipo,
0: pero...
1: ¿eh? Pero buen tipo.
0: Sí.
1: Vos te llevabas mal, la impresión era mala, en primera
0: Sí, sí,
1: instancia,
0: sí, sí.
1: ¿no? Era mala la impresión, pero después, cuando vos te ponías a hablar con él era un tipo, aparte, Es un tipo muy agradable.

0: agradable, un tipo, viste, un tipo muy, muy agradable, muy culto, muy culto. Y él tenía una casita en un monte allá por Córdoba, como una casita así de fin de semana, una casita así olvidada. Y él se iba a pasar sus vacaciones ahí, viste, tranquilidad, de nada de ruido. Ajá. Y él ya explotaba el tema de la luz solar.
1: Un pionero.
0: Era un pionero. Era un pionero. El, no. el hijo anda por acá, ¿eh? El hijo de Joel Tu anda por acá.
1: Sí.
0: Y un día lo voy a tratar de contactar, porque a veces, si todavía tiene la casa esa, ¿no? Como para decir. A ver, porque algo increíble. Él, te estoy hablando de los 90.
1: Sí,
0: de los 90, de la década del 90. Sí, él ya era pionero en esto. Él se nutría de luz solar. Él era ingeniero
1: electrónico, me parece que era.
0: No, era ingeniero
1: o electromecánico.
0: Era ingeniero químico.
1: ¿Químico?
0: Era ingeniero químico, y era decano de ahí. Estuvo
1: de la de UTN.
0: Pero estuvo como más de 20 y pico de años como decano. Más, me parece.
1: Sí.
0: Más como decano. Y era un precursor. Era un tipo que... Un precursor, espectacular, ¿viste?
1: Sí, una eminencia.
0: Era una eminencia el tipo. Estuvo muchísimos años ahí en la UTN, ¿no? Pero no le sacaba una sonrisa con nada. Con nada. Un tipo alto, rubio, ojos claros, me acuerdo, ¿viste?
1: Sí, Ricardo, medio pelado.
0: Es un tipo medio pelado, exactamente. Así. Así que bueno. Así que tuviste por la pelada, querido.
1: Sí, no, y la verdad que las condiciones, por ahí viste ellos. Por ahí uno no dimensiona las comodidades que tiene la ciudad. Digamos, tiene esas cosas, el lado B del campo. Viste, por ahí los baños son diferentes, viste. Si te van a un baño un poco más humilde. Viste, tienen un balde y no tienen la mochila, viste, cuidan el agua, qué sé yo, el tema de la luz, viste. Viven feliz, viste, pero las condiciones son un poquito más duras, más rústico, podemos decir, de la vida que uno tiene. Uno prende acá el calefactor y ellos se abrigan
0: y utilizan mucho hogares también. Tienen hecho hogares con leña, ¿viste?
1: Sí, la salamandra
0: las tienen a pleno, ¿no? Pasa que la salamandra tienen que instalarla muy bien, porque si no te huma un poquito.
1: Salí con un
0: olor a humito, más o menos. Pero eso, digamos, si la instalás bien a la salamandra, es buenísimo, es espectacular.
1: Sí. Si no te humeás, como loco.
0: Si no te humeás, como loco. Si el tiraje no es bueno, ahora cuando calienta, es un horno la casa.
1: Sí,
0: es
1: un horno.
0: Tenés que tenerle también un presupuesto de leña, que ni te cuento.
1: Sí, porque la leña está cara.
0: Está carísima la leña.
1: Aparte, no es que te que comprar un kilo, digamos, ¿no?
0: Ponele que ahora con la luz eléctrica en el campo, si tienen luz eléctrica, un aire frío-calor lo soluciona. Antes no existía esto. O con los caloventores, con los caloventores me parece que debe haber sido el mejor invento que debe haber en los últimos tiempos, los caloventores chiquititos, eso, ¿no? Que son rápido. Te calienta rápido y bueno. ¿Qué para acá? Porque en el campo andaba Añate sin un caloventor. ¿Sabes qué?
1: No.
0: ¿Sabes cómo queda? Es duro que da en la ducha, ¿viste? Nah, déjate de joder.
1: Y lo que vi tiene, o el cosito eléctrico para bañarse, o en lo mejor de los casos, para bañarse con más agua, calienta el agua, ¿viste? Yo miraba y decía, wow, qué loco, ese yo, ¿viste? Se bañan así como a la vieja época.
0: Con un fuentón en una jarra.
1: Sí.
0: Claro, pero esa se le daban pavas, ¿viste? Esas pavas gigantes que ellos tenían siempre, calentaban.
1: Sí.
0: Y le mandaban y se bañaban con una jarrita y le daban el.
1: Sí, se siguen bañando así. Yo me quedé sorprendido.
0: Te agarra un frío. Sí. ¿Qué? ¿Viste? El frío que te agarra. Vos sabés el frío, sí, que te agarra, no, dejate, te agarra una neumonía, viste, una cosa espantosa.
1: No, nosotros no morimos, bueno, viste, pero esta gente, viste, que ya están acostumbrados y, viste, y no sé si le debe hacer bien, porque no los veo, no los vi enfermos, viste.
0: No, no, y aparte, ¿viste? Si vos le haces eso, eso se levantan a la mañana, preparan el mate, cortan un salamín, un pedazo de queso, desayunan, sí, sí, sí. Y si le hace un análisis a la hora, le da bárbaro. Sí, porque sí, no, sí, tienen problema. Vos sabés que la gente del campo vive, tiene una calidad de vida muy bullying, muy buena. Viven hasta, decía, los 90, y, hasta los 90 y pico, pero viven bien. No es que están con Alzheimer, sí, con, viven bien.
1: No. Yo vi una viejita y nomás me dice, ¿quiere comer? Me dice, torta asada. Sí, yo digo, la tiré porque sí, viste, pero no es, pensé que iba a comprarla, mira, en algún lugar. No, se puso a amasar ahí. Amasó y al ratito le. Yo veía que le untaba algo, viste, porque la hicieron torta asada. Viste, en un ratito. Y yo vi que le untaba algo y comí, estaba muy rico. Le digo, ¿qué le unta? Le digo, yo pensé que era manteca. No, grasa. Viste, le untaba grasa, viste, estaba todavía en el fuego. Y claro, para darle, como parece que le daba color, no sé, un sabor, pero estaba riquísimo, viste. Yo pensé que era manteca que le untaba. No, no, era grasa, viste, era algo blanco. Yo relacioné con la manteca. No, viste, le ponía un poco de grasa, viste, ya al final era como el último toque. Claro, wow, es una bomba esta.
0: Era, claro, pero aparte lo rico que habrá sido eso, ¿no?
1: Sí. Estaba riquísimo, tío, ¿viste?
0: Son lindas estas que te venden acá en las esquinas, viste, que hay un montón de carritos que te venden. Sí. Son ricas, porque son ricas, viste, también. ¿Sí? ¿No? Son ricas, pero bueno, de todas formas. Y bueno, indudablemente es complejo, ¿no? Muy complejo.
1: Sí,
0: bueno, lindo la pelada entonces, José, estupendo.
1: Sí.
0: Estupendo la pelada. ¿Va, te va para la Mega hoy o no?
1: Hoy voy para la Mega, hoy la veo a la señora Chupetín.
0: ¿Cómo? ¿Cómo está la señora? ¿Cómo anda la señora Chupetín? Bien.
1: Hace rato que no la veo. Hoy la voy a charlar hace con más de una semana que no la veo, ¿viste?
0: Ah, ¿por qué? ¿No ha ido ella o no vas vos?
1: No he ido yo porque mis compañeras, no sé en qué andan mis compañeras. Yo a mis compañeras las veo hace como 15 días, ¿viste? Me comunico por teléfono. Pero sí, hoy iba a ir porque me. La verdad que no sé, yo por ahí me piden cosas y salgo por teléfono. O me mandaban, ¿viste? Que hicieron Anza Feiso el recital este. Fui a la conferencia de prensa, no fui al recital, pero fui a la conferencia de prensa. Me parece que gastaron mucha plata en Adelio Valdés. Pero bueno, qué sé yo, viste que le salieron a pegar al gobierno provincial le salieron a pegar porque, bueno, hicieron mucha ostentación de dinero, viste, en el marco de las reivindicaciones salariales y toda esta cuestión, viste. Qué sé yo, armaron un recital para unos pocos, viste, qué sé yo. Se pudo haber hecho otra cosa, viste, me parece que la protesta pudo haber sido otra cosa. Viste que hoy no podés ostentar, estamos todos en un plan de austeridad y cuando vos empezás a ostentar más, cuando estás peleando una reivindicación salarial, es como que te pegan, viste, no quedás bien, viste. Conformás tu tropa, pero el resto de la tropa no conformás, viste. La población mira, viste. Qué sé yo, viste, no. Le erró, no sé si qué opinás vos con el tema de Anza
0: Feiso. Vos sabés que yo. Hay unas cosas, lo dije al principio del programa hoy, ¿no? Lo dije al principio del programa. Este muchacho Chamullaro, viste que vendió humo desde el principio, cuando no era nadie, estaba haciendo la campaña, se apoyó. Y lo peor que vos le podés hacer, cagar a alguien que vos necesitaste que te apoye.
1: La policía,
0: el maestro, los maestros votaron todos. Y a los primeros que cagó fue a los maestros.
1: Después a los penitenciarios.
0: A los penitenciarios también los cagó. Hay un montón de penitenciarios, por ejemplo, que hay un montón de penitenciarios que se han renunciado. Porque, a ver, venían personas federales a Coronda y con un sueldo de 700.000 pesos. Y tenían que alquilarse un departamento. Que lo alquilaban entre 4 o 5 penitenciarios, aparte comer, ¿no? Comer y para ir, y después O sea, pagaban un poco el alquiler, pagaban la repartija, la comida, y no le quedaba mucho, porque aparte tenían que mandar tenían que mandar plata a su familia, a todo, y se fueron renunciando. Y él cree que haciendo la cárcel esta que está haciendo, el infierno ese, que porque no sé, lo que no contó, que el otro día en, en Coronda, alguien de que estaba a cargo del escáner miró para otro lado y pasaron por el escáner algunos muñecos con alguna que otra merezunda, ¿viste?
1: Sí.
0: Miraban, el que tenía a cargo el escáner miraba, miró para otro lado, no sé por qué, porque quería ver si había sol o pasaban algún pajarito.
1: Estaba mirando el partido.
0: Estaba mirando el partido y pasaban algunas muñequitas, pasaban con una merezunda que ni te cuento. Sí. Se armó un quilombo, que no era talco. Que no era talco, no era talco el Berita, no era
1: ni harina, ni harina.
0: No, tampoco.
1: Ni harina.
0: No harina cuatro queso, como es 4-0 para hacer un poco de la torta asada. Entonces sí, se armó un quilombo, porque a la larga lo manotearon igual. Están todos en disponibilidad, toda esa gente. Nadie dijo nada. Todo lo que sea en contra de su, entre comillas, campaña. Porque él está en plena campaña ahora, ¿viste? Para reelección. Sí. Está en el modo campaña. Y este muñeco, ¿viste? Cree que estas cosas no le van a hacer mella. Y a los docentes no los puede cagar.
1: No,
0: y yo,
1: no,
0: y a mí me gustó lo que hicieron el otro día en la Plaza de Moya. A mí me gustó.
1: Sí.
0: A mí me gustó. Yo quiero que la gente salga a la calle. Pues, ¿sabés lo que pasa? Porque anoche, anoche, porque por una cuestión de horario, estaban todos con frío, que adentro de la casa, muy, muy martes, porque si no hubieran salido a dar vuelta toda la calle, que, tocando bocina, la banderita, vi, Argentina, pitito,
1: sí,
0: todos los boludos iban a salir, todo.
1: Sí. Sí, hacía mucho frío, esa
0: claro,
1: verdad.
0: Claro, es mucho frío. ¿Por qué no salen cuando tienen que apoyar a los maestros? ¿Por qué no salen cuando tienen que apoyar a los universitarios? Están cagados. Ay, tenemos científicos que se están yendo a la mierda. Científicos. Y son buenos, ¿eh? No hay científicos malos acá, ¿eh?
1: No.
0: ¿Me entendés? No hay científicos malos. Son muy buenos. Muy buenos. Y se van. Porque no los apoyan, porque no les pagan. El otro día andaban cruzando el puente los universitarios, haciendo una marcha. Dejen, que se deje de joder el boludo este, porque a los concejales le paga 8 palos por mes, cobran, ¿viste? 8.
1: Sí.
0: Para que alguna presente el festival del pescador, del festival del Paraná, el cantante de la guitarrita, la chamarrita y el porrón, 8 palos. Y un docente y un médico que está con 24 horas semanales, que ahora ya no es sábado y domingo que se matan y se cagan a puñalada en el cuyen. Ahora es lunes. Se desconocen los muñecos, se toman un par de porrones, se desconocen, se agarran a puñalada al cuyen. Y ahí están los médicos que no llegan a 2 millones de pesos. Y los enfermeros, que limpian culo, que están de lunes a lunes, que, a ver. No solamente esto, que a su vez no tienen feriado, porque Navidad, Año Nuevo, se la pasan ahí adentro. 1 millón de pesos. Entonces, estas son las cosas que Chamullaro se le está yendo por la borda a él y a la come sanguchito de la diputada nacional.
1: Sí.
0: ¿Me entendés? O sea, están boludeando, tiraron mucha plata al pedo. Le dieron plata al evangélico este, a Gione, que es diputado provincial, para la política de adicciones. No se sabe dónde está la plata. Yo no se sabe si se compraron autos, si se fueron de puta, qué sé yo. No se sabe nada. No se sabe nada dónde está la plata. La plata no se sabe. Hay como 4.000 millones que desaparecieron en el camino. Nadie explicó. Y oh, sorpresa. El vivo, el Walter Gione este, que no es boludo,
1: sí,
0: el pastor este, la fue y la manoteó a la Leda Bergonzi. Viste, una que es sanadora, que una,
1: sí,
0: la
1: Rosalina, que es Rosario, esa, es conocida.
0: Que es conocida, que tenía cola para que ella toque, para que la sanación, que la iglesia la apoyó. y de golpe y porrazo la iglesia sí. se abrió de pierna, ¿viste? La dejó sola en el medio de la tormenta, ¿viste? Viste que los curas sí, son sí. los curas son divinos, ¿viste? Son todos divinos hasta que por ahí cuando se la ven negra se abren, ¿viste? A la mierda. La dejaron sola. Le daban una iglesia para que vaya. Después de golpe y porrazo, bueno, ahora la quieren llevar para candidatearla.
1: Mirá vos.
0: Para candidatearla. Y yo apoyo a los maestros. Porque hay que acá no es por el hecho de que vayas a dar clase acá a una escuela privada, viste que están todas las garantías, está todo bárbaro. Andá a dar clase allá en la tablada para adentro. Andá a dar clase allá. Yo conozco una maestra que llegaban hasta cierto punto, iba con su auto, llegaba hasta cierto punto, ahí la esperaba un patrullero y la llevaba a la escuela. Esto pasa hoy, ¿eh?
1: Sí, sí.
0: No es que pasó hace 2 años atrás, no, no, o 10, no, no, pasa hoy. Los docentes llegan hasta un paraje, y lo sube el patrullero porque no puede entrar, porque si ella, digamos, las van desnudando, si van sola, la van desnudando en el camino y se la van empomando también, ya de golpe y porrazo, ¿viste? La van llevando hasta el fondo. Entonces tienen que ir. Bueno, vos imaginate que esa maestra está. Hay muchas de esas maestras que están por 700, 800 lucas y no le alcanza. Porque llega al 14, no al 15 del 17, no llegan al 12. Entonces, estas son las cosas que si vos hablás de educación, pagale. Si hablás de salud, pagale.
1: Sí.
0: Si habla de trabajo, incluso, conseguilo.
1: Y viste que están denunciando porque quieren hacer entre gallo y medianoche la ley de educación. Viste, que no quieren hacer no quieren abrir la discusión con los docentes, viste. Quieren hacer la ley, pero por rápida, viste. La verdad que bastante impresentable la gestión esta de esta gente, viste. De la vocera de él, viste, el mismo, viste, no, la verdad que Cogane también bastante cómplice, viste.
0: ¿Quién?
1: Que puyaron.
0: ¿Quién?
1: La Virginia Cogane.
0: Y, pero escúchame, pero fíjate cómo tiene la mandíbula, si le mete ese W40 a toda la articulación en la mandíbula. Escuchá, mirá, repasa un poquitito. Estuvo en la municipalidad con Emilio Cartón. Escuchá. Era directora sí. de control. Directora de control. No sabía lo que era una ¿viste los carteles de tránsito que están en las calles, eso que te dice?
1: Sí.
0: Un día le preguntaron qué era, viste que un camino que hace todo así medio sinuoso, y le sí. preguntaron, ¿y esto qué, Virginia? Un borracho manejando, dijo, ¿viste? No tiene la menor idea de nada. De golpe y porrazo pasó a seguridad.
1: Sí.
0: ¿Qué idea puede tener esa chica de seguridad? Es bonita, es linda, es rubia, te repito, debe tener las articulaciones toda, la carretilla toda aceitada con ese W40. Y rodilleras, ¿no? Metálica. Y después ahora la pasaron a gobierno. Y el otro día se hizo el pícaro con un periodista, ahí no sé qué, se hizo la pícara. ¿Cómo no me engancha sí. a mí? ¿Vos sabés las barbaridades que yo le puedo decir a esa chica? El tipo se cayó. No sé, se hizo la pícara, se hizo la viva. No sé, viste que salió en todos lados. No sé si pudiste verlo.
1: Sí, lo vi.
0: Qué bárbaro. Una cosa increíble, loco. Bueno, profesor, mientras tanto, en la gran ciudad existen perros sí. blancos.
1: ¿Trabajó con perro blanco?
0: ¿Quién trabajó con
1: esta
0: perro
1: chica.
0: Blanco?
1: Esta chica.
0: ¿Ah, sí?
1: Sí, perro blanco me contó.
0: ¿Y pasó por las espadas de perro blanco o no?
1: Zafó de casualidad, porque creo que casi lo enganchan, ¿viste? Lo olfatearon al perro blanco.
0: Claro, ¿sabes? Sí. Otro perro blanco que andaba, porque así se hace el boludo, se hace el pícaro, así se ríe, viste, se hace el chistoso, pero bastante sí. perro blanco, uno que está en el centro profesional número uno, que da clase de electricidad, viste, ese se hace el pelotudo, se hace el pelotudo, se hace el chistoso, y plac, mirá vos, y de golpe y porrazo siempre anda involucradito ahí, anda, miralo el No, el que no corre vuela, ¿viste? No, la cosa es espectacular. Bueno, José, espero que tengan una linda jornada. Mándale un beso grande a la Gaby, que la extraño mucho.
1: A la Gaby,
0: la extraño mucho. No sé si no me la
1: voy a traer.
0: No sé si no me la voy a traer a trabajar conmigo. ¿Viste? Pasa que si la trae es chuparse todos los días a la mañana, a las 9 de la mañana, a las 7 de la mañana, una chupa. Vos sabés lo que amanecer el día escabiado, ¿no? Claro,
1: la resaca.
0: La resaca que va a tener para las 10, ¿no? O sea, tenés que ir a dormir, no te queda otra alternativa.
1: Sí.
0: Abrazo grande, nos vemos, querido. Gracias, chao, chao. El profesor Müller, señores, con nosotros aquí en Sin Pelos en la Lengua. Dale, vamos a vender un poquitito y venimos. Ahí está el Lea Galán, loco, qué lindo, cuántos recuerdos. Mirá. Mirá vos cuánto recuerdo Lea Galán, qué lindo. Lani Guadarrama, la mamá, Lanita Guadarrama. Qué grande Lea, loco, qué lindo Lea. Debe estar en el mercado abasto de Lea, ¿no? Le vamos a preguntar a Nicolás Pimpinela a ver si anda Lea por ahí dando vueltas. Tiene que estar ahí Lea. Qué lindo, qué alegría. Mirá vos cuánto hace que no lo veo. Un abrazo grande para toda la familia, para él, para la Ani, para la Laucha. El Laucha, ¿qué será la vida del Laucha? Qué personaje es el Laucha. Dios mío. Bueno, señores, vamos. Ay, ay, ay. Nos hemos reído un ratito con el profesor Müller, ¿no? Nos hemos reído un ratito. Vamos a vender un poquitito. Acá estamos, no, los perros blancos andan al pie de la letra, ¿no? Una cosa increíble. Bueno, vamos, hoy es el día de José, Martín Miguel de Güemes, mi querido. Vamos.
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Ahí estoy hablando con el querido Leandro Galán. ¿Cuántos años? ¿Cuántos recuerdos? La puta madre, ¿eh? ¿Cuántos recuerdos? Qué lindo. Qué lindo cuando uno puede, recordar con gente que ha pasado por la vida de uno, ¿no? Qué lindo esto. Qué lindo, qué lindo.

Bueno, un ratito ya, en unos minutitos viene nuestra psico, va a estar hablando de mujeres con proyectos de vida. Es el tema que va a tener hoy. Nuestra psico va a estar charlando de esto, nos va a estar contando de esto. Así que realmente vamos a prestar bastante atención. Bueno, Manuel Adorno confirmó que irá al Senado. ¿Qué pedazo de hijo de puta este, no? ¿Qué pedazo de hijo de puta? La verdad que no tiene cara, te hijo de puta. La verdad que no tiene cara. Porque lo malo de todo esto es que no tiene cara. Ah, pero de todas formas, ¿saben qué? ¿Saben qué? Ah, queda ahí, ¿viste? Ellos que eran los moralistas, ¿no? Los grandes moralistas. Ayer estaba viendo un avance que van a estar los libertontos en la peatonal con una mesa afiliando gente, ¿no? ¿Y cuál sería el sentido? ¿Qué le van a explicar a la gente, digamos? ¿Qué es lo que le estarían explicando, por ejemplo? ¿Qué es lo que le quieren explicar a la gente que para que se afilien? ¿Cuál sería el acto de seducción que me darían a mí, por ejemplo, para que yo me afilie al Partido de la Libertad Coimea, ¿no? A ver, que me digan, ¿cuál sería? ¿Cuál sería? Uy, qué lindo esto. ¿Dónde está esto? Mercado de productores, claro, ahí está en el mercado, está esto. Sí, señor. ¿Y cómo yo fui la otra vez y no lo encontré? ¿Y dónde estaba esto? ¿Dónde? Yo fui el otro día, la otra vez fui y no lo encontré. Me lo encontré a Pimpinela. ¿Para qué lo quiere? Dios mío. Cafetín del Abasto, Cafetín del Abasto. Uy, mirá la picada esa. Qué linda picada, papito. Por favor. Por favor. Bueno, pero ¿cuál sería el acto de seducción, no? Sería muy bueno que me lo digan, porque por lo menos para saber dónde mierda estamos, ¿no? Dónde mierda estamos parados, ¿viste? ¿Cuál sería? ¿Que no llegamos a fin de mes? ¿Que le cerraron? ¿Que hay 30.000 personas en Santa Fe provincia que se quedaron sin laburo? Que la industria está trabajando al 40%. ¿Cuál sería el acto de seducción que me darían los libertontos a mí, por ejemplo, ¿no? ¿Cuál sería? A ver. Sería bueno, ir un día de esto a la peatonal y pararme. Yo me voy a parar ahí y decir, a ver, ¿qué sería, no? ¿Qué sería? ¿Cuál sería la idea? ¿Cuál sería la idea? Ay, ay, ay. Dios mío. Bueno, vamos a buscarla a la Jorita, vamos.

0: Bueno, queridos señores, qué lindo como todos los miércoles, ¿eh? ¿Qué temperatura tenemos en este momento? Porque está tomando temperatura de Masi, ¿eh? Ya, bueno, ya tengo el informe de Masi, ¿eh? Ya lo tengo al relator del pueblo, ya tengo el informe. 8 grados la temperatura, che, todavía está medio frescural el Tomás, ¿eh? Abrigarse si van a salir, ¿eh? Abrigarse. Bueno. Qué lindo, ¿eh? ¿Cómo me hace renegar? Porque yo le escribo a la mañana temprano y me contesta a las 10 de la noche. Pero yo la quiero igual. ¿Cómo? Yo te quiero igual, Jorita, ¿eh? Yo te quiero igual.
1: Perdona, ando un poco ocupada últimamente.
0: Así que, no, yo me río porque, viste, juego apuesta, viste, a que me conteste a las 11 de la noche, viste. Yo te escribo a la mañana temprano y... Bueno, anoche tuviste bastante bien, me contestaste como a las 20, 20, 15, por ahí, 21. Anduviste más o menos acorde, ¿no?
1: Sí, me quedan, lo que pasa es que también a mí me sucede que entran un montón de mensajitos y los primeros que entraron quedan tan abajo que por ahí yo no los veo. Ese es el problema. Y cuando me siento bien a revisar para atrás, ahí me doy cuenta que hay gente que quedó sin respuesta desde la mañana.
0: ¿Quién te habla, por ejemplo, que soy el que te escribe temprano?
1: Exactamente.
0: Yo te escribo temprano porque, viste, mi vida arranca temprano. ¿Qué querés que te diga? Sí. Mi vida arranca a las 5 de la mañana, viste, una cosa media compleja, ¿no? Pero arranco a las 5 de la mañana. Hace un frío a las 5 de la mañana que es tremendo, ¿no? Es tremendo.
1: ¿Y a qué hora te dormís, Marce? ¿Cuántas horas dormís?
0: Y duermo poco. Me estoy despertando a las 4.
1: ¿Y te dormís a qué hora?
0: A las
1: ¿Con
0: 10,
1: el partido a las 12?
0: A las 10 y pico.
1: Ajá. Bueno, viste que son pocas horas. Se recomienda, ¿no? Las neurociencias recomiendan 8 horitas. Será cuestión
0: de la edad también, ¿viste? Por ahí, si me pego una anestesiada, a lo mejor no, ¿viste? Porque si me tomo un par de vino, ahí ya duermo como un bebé, ¿viste? O si me tomo un par de whisky, qué sé yo. ¿Viste? A mí,
1: es importante regular el sueño nocturno.
0: Claro, pero bueno, me estoy despertando 3:30, 4 de la mañana. Es deplorable, ¿no? Yo digo, llegar a viejo tiene sus consecuencias. ¿Viste? ¿Qué va a hacer? Uno llega viejo y ve todos estos vericuetos que cuando te lo contaban, vos decías, che, qué bárbaro, ¿eh? ¿Por qué no tratás de dormir? Yo le decía a los viejos, ¿viste? Le decía, ¿por qué no tratás de dormir? Pegate una empepada, tomate una. Vos que podés dormir. No, que no puedo más, duermo 3 horas y ya está, ¿viste? Parecía Bernardo Neuta, ¿viste? Duermo 3 horas. Y ahora me pasa a mí. Yo me duermo, anoche me dormí a las 10:10, 10:15. Después del gol de Messi me dormí.
1: Mira.
0: Ahí. Me desmayé. Pero me había tomado un par de copas de vino, que eso fue lo que me agilizó un poquitito el tema.
1: Mira.
0: Y bueno. A las 4 era el do de oro. Cuando tenía tremendo. Tremendo. Bueno, mujeres con sus proyectos de vida, ¿no? Hay tantas cosas, tantas ida y vuelta dentro de lo que está pasando en la historia de la vida hoy. ¿Cómo han cambiado las épocas de 40 años para atrás a lo que fue 50 años para atrás, lo que fueron tus viejos? Mis viejos, y cómo ha cambiado la época ahora, cómo está todo tan revolucionado, ¿no? Y esto lo tiro porque yo soy de investigar bastante, me gusta mucho la investigación, me gusta, y soy bastante preguntón. Yo voy a comprar algo en un lado y si hay alguien, una persona así, me pongo a hablar y pregunto, ¿no? Soy de preguntar. Y vos estoy viendo que las mujeres, por ejemplo, ya no tienen tanta gana de tener tanto compromiso de pareja, por ejemplo.
1: Sí, es lo que vamos a plantear hoy. En realidad pusimos el foco en las mujeres, pero porque es en lo que más estuve pensando, pero creo que vale también para los hombres.
0: Va para los hombres también.
1: Sí, vos recientemente me trajiste este tema por un artículo que había salido en el diario
0: Sí, señor.
1: en relación a que ya el amor y la pareja no estaba tanto en el proyecto de vida de las mujeres. Y hablando así en general, parecería que algo de eso hay, pero no es tan sencillo, digamos, ¿no? No se resume en esa oración. Porque para mí que la pregunta va por el lado de que si las mujeres dejaron de creer en el amor o si dejaron de creer en la felicidad como dependiendo exclusivamente de la pareja. Para mí lo que ha cambiado muchísimo en los últimos años, ya bastantes años, es que nos quedamos en una, o sea, estamos en una época muy distinta en ese sentir. Porque durante siglos el proyecto vital femenino estuvo definido por casarse, formar una familia, criar hijos. En algún momento era casarse, estudiar, o
0: Sí.
1: estudiar, casarse, formar una familia y tener hijos. Ese orden, ¿no? Y no porque todas lo eligieran libremente, sino porque las alternativas también en alguna época eran limitadas, ¿sí? Antes de que el mandato fuera estudiar y después casarse, la educación, ¿sí? Y la independencia económica era bastante imposible prácticamente. Y los cambios culturales lo que vinieron a modificar un poco o bastante es ese escenario para mí. Entonces, hoy una mujer puede estudiar, puede trabajar, puede viajar o emprender, ¿sí? Y puede elegir también la maternidad o no, convivir o no, y también casarse o no. Me da la sensación de que la pareja dejó de ser una obligación para convertirse entonces como en una posibilidad. Y cuando algo deja de ser obligatorio, aparece algo nuevo, digamos. Si es realmente quiero eso, digamos, esa interrogación hace que cambie el rumbo de lo que cada mujer va proyectando. Es un poco un cambio cultural, no es una cuestión solo del deseo. Por supuesto que hay cosas para analizar en el orden de los deseos que a lo mejor estén de alguna forma como interrumpidas por la inmediatez, por la rapidez de la vida, que siempre hablamos tanto. Pero, a ver, hay investigaciones que nos dicen que, por ejemplo, ya hace 2 años atrás, ¿sí? En Toronto se había llevado adelante una investigación con 6.000 adultos solteros. Y encontró que las mujeres solteras, en promedio, estaban más satisfechas con su situación sentimental, ¿sí? Tenían un mayor bienestar general, menor urgencia por conseguir pareja, e incluso mayor satisfacción sexual, dice ese estudio, ¿no? Pero ¿en comparación con qué? Con los hombres solteros. Ahí en ese estudio se notaba diferencia en el sentir de las mujeres y de los hombres, ¿sí? Esto no significa que no quieran amar las mujeres. No hay que quedarse siempre con el dato estadístico. Me parece que siempre hay que abrir nuevas preguntas. Significa que muchas mujeres ya no sienten que su valor personal dependa de tener una pareja. Y entonces, hoy sienten una vida un poquito más completa o una vida un poco más cercana a sus deseos de una manera diferente. Yo lo interpretaría por ahí, porque sí se escucha muchísimo el deseo también de conseguir una pareja, pero parece que no se puede, que es bastante complicado. Lo que es seguro es que el ser humano necesita de apego, necesita de pertenecer, necesita de intimidad emocional, de cooperación. Necesita reconocimiento y todo eso, sí, en parte, son condimentos del amor. Todas esas cuestiones generan un bienestar general en la persona. Pero eso no necesariamente se puede conseguir a través de una pareja, sino que también a través de amistades profundas o también vínculos familiares sanos. en proyectos compartidos con otras personas, ¿no? Actividades que dan un sentido. Entonces, la pregunta no es hoy, ¿tiene pareja como para decir qué tal anda? Sino más bien si tiene vínculos significativos, vínculos sanos. Me parece que va por ahí la cosa. Porque la verdad es que una persona puede estar casada y sentirse profundamente sola, eso lo sabemos. Y tal vez una persona soltera puede sentirse profundamente acompañada, ¿no? Todo depende de otras cuestiones, no solo de la pareja. La otra cuestión que tenemos que recordar siempre es que el amor no alcanza, ¿no? El amor puro como sentimiento es una cuestión idealizada en relación, ¿no?, a esto, y es tal vez una versión romántica, y ahí es donde también la cosa cambia. Cuando decimos que el amor no alcanza, queremos decir que el amor tiene otros condimentos. Cuando hablamos de amor adulto, ¿no? ¿Sí? El amor adolescente es otra cosa, tal vez es menos complejo y tal vez depende más de los sentimientos puros, ¿no?, y de la atracción. Pero el amor adulto necesita respeto, deseo, admiración, por supuesto que límites, ¿no? Ser compatibles en que en proyectos individuales, en proyectos compartidos, ¿no? Si nos vamos a quedar con el amor como sentimiento, vamos a estar haciendo una evaluación de la cosa bastante parcializada, ¿sí? Tal vez, se me ocurre a mí pensar, hay muchas mujeres

de malinterpretar este fenómeno que estamos, digamos, como charlando desde el comienzo. Porque para mí que no hay que caer en el extremo opuesto, ¿no? De decir, ya no se cree en el amor, ya no se quiere el amor o ya no se quiere la pareja. Porque, a ver, o la pareja no sirve, entender, no, la pareja no sirve para la felicidad, no siempre a lo mejor podríamos decir, porque también tenemos un montón de estudios que avalan que la soledad persistente puede asociarse con más riesgos de depresión y de problemas de salud mental, que lo hemos hablado también, ¿sí? Entonces, no va por el lado de que si estar solo es mejor o estar en pareja es mejor, sino que para mí la variable más importante es la calidad de las personas con las que estamos, en cualquiera de los tipos de vínculos que el ser humano puede armar. Porque una mala pareja puede deteriorar la salud mental también, y una buena pareja puede protegerla, ¿por qué no? Pero una red afectiva también puede proteger a una persona, ¿no? También no podemos generalizar. Habrá personas que con una pareja satisfactoria pueden lograr un bienestar general y otras personas que van a necesitar de más vínculo social, por ejemplo, ¿no? Pero de calidad. Para mí el tema va por la calidad. El amor sigue siendo uno de los motores fundamentales de la vida humana y espero que lo siga siendo. Y creo que es una de las cosas que nos diferencia de los animales, aparte de la posibilidad de razonar y la posibilidad de hablar, ¿no? Lo que parece estar cambiando no es el deseo de amar, sino más bien la disposición a sacrificar la propia vida o la propia identidad para sostener una relación. Eso sí cambió, ¿no? No es a costa de cualquier cosa. Si una relación cueste lo que cueste, no. Por eso es que por ahí se me ocurre que también hay una cuestión cultural, porque como hay otras posibilidades, también aparecen otros deseos y otros cuestionamientos, entonces no es a costa de cualquier cosa. Muchas personas por ahí se preguntan cómo hago para encontrar una pareja. Eso suena también, esto también lo escuchamos. O muchas mujeres aparecen preguntándose cómo hago para no perderme si consigo una pareja. Esa es otra preocupación. La verdad es que yo tengo miedo porque estoy tan bien con mi vida, he logrado tantas cosas y la verdad es que no sé si tengo una pareja ahora, ¿cómo hago para no quiero perder todo esto? Y ahí empiezan, ¿sí? Otras cuestiones, digamos. Bueno, a ver, siempre hay que resignar en la pareja. A lo mejor no, tal vez se trata más de una negociación para que la relación sea sana, para que sea constructiva, ¿no? Para que sea un amor verdadero, ¿no? Ese amor que no lastima, ese amor que no abusa del poder que uno le da al otro cuando simplemente ama, ¿no? Que lo necesitamos. El tema es cómo hacemos entonces para encontrar ese punto medio entre los otros deseos que también tenemos. Yo creo que la parte que a lo mejor nos está haciendo ruidos y que nos hace sentir como que estamos alejados de los vínculos en general y a lo mejor en la pareja se note más en la posibilidad de una relación más íntima, ¿no? Más cercana y no superflua. A lo mejor ahí es donde estamos encontrando ciertas dificultades. Por el ritmo, ¿no? Porque las cosas necesitan tiempo, Marce. La construcción de una relación de pareja necesita tiempo y tolerancia, que por ahí nos está faltando un poco. Pero yo no diría que las mujeres no desean una pareja o no tienen en cuenta el amor. Para mí el deseo de amar sigue dando vueltas. Lo que ha cambiado es ¿En qué condiciones vamos a vivir esto, digamos?
¿sí? ¿Con qué reglas vamos a convivir esto? Y justamente las relaciones

0: relaciones de pareja, no me gusta decir que son difíciles, yo digo complejas, ¿no? Hay como cierta lucha de poder en algunos momentos, ¿no? Hay historias que vienen colgadas de cada uno. Sí, no solamente por lo vivido como adultos y que ya lo venimos trayendo, sino las historias más profundas que tienen que ver con las que han formado nuestra personalidad, que son las bases de nuestra crianza, los dolores o no, los duelos que hemos pasado y demás. Entonces, tal vez podría decirse y afirmarse que la relación de pareja es capaz que la más difícil de todas, incluso más difícil que la de madre e hija, ¿no? O la de un padre con un hijo, son más complejas. Por eso, tal vez ahí es donde nos hace más rápido ruido esta dificultad para acercarnos y formar una relación, podríamos decir. Relación que hoy también nos aleja de lo que alguna vez fue un ideal sobre qué era para siempre, ¿no? Y si uno se pone a pensar en una pareja, qué difícil es el para siempre, pero no desde la intolerancia, sino desde la conciencia, digo yo, ¿no? La conciencia de que las personas vamos cambiando. Razón por la cual vamos necesitando y deseando otras cosas. Y si hablamos de una pareja sana, los proyectos individuales tienen que ser compatibles con los proyectos individuales de la otra persona. Y a la vez tiene que haber proyecto en común, porque si no, no sería una pareja. Y a la vez tiene que haber admiración por el otro, mucho respeto, ¿no? Mucho respeto hacia el otro y vuelvo a decir desde ese poder enorme que tenemos cuando alguien nos entrega su amor, ¿no? Porque nos vulnerabiliza de alguna manera, ¿no? Es tan compleja la relación de pareja, necesita tantos condimentos que a lo mejor por eso es ahí donde más rápido vemos esta cosa de es imposible encontrar una pareja. Yo que trabajo con gente de todas las edades, si yo tengo que hablar y te puedo decir lo que yo escucho en el orden de los 20, 30, 40, ¿sí? El discurso en relación a la problemática de la pareja es bastante similar, ¿sí? Es difícil conocer a alguien, los círculos sociales se han cerrado también, ¿sí?
1: También.
0: Porque no hay tiempo,
1: Sí.
0: porque no hay tiempo y porque no hay suficientes lugares, porque las redes sociales nos quitan un montón de minutos u horas por día y eso hace de que no estemos en otro
1: Y
0: lugar
1: presencia
0: mirando los ojos a
1: y
0: alguien.
1: presencia
0: Claro.
1: física y presencia física también.
0: Exacto.
1: Porque no tenemos presencia física.
0: No. Y es súper importante porque eso marca la diferencia. Marca la diferencia de si vamos a hacer una relación real o vamos a quedar en una relación virtual. Y lo que yo escucho aquí es que mucho queda en la relación virtual. No se pasa a conocerse realmente la gente. Entonces todo queda en la nada. Y todo queda en una gran fantasía que a veces incluso puede ser muy dolorosa, ¿no? Porque, bueno, hay como ciertos juegos un tanto perversos en el orden de las redes donde todo pasa por mantener una especie de tensión ilusoria, ¿sí? De enamoramiento total, flashean, dicen los chicos, algo perfecto. Y en cuanto pasa un poquito de tiempo, la perfección se empieza a quebrar y ahí directamente no se habla más con la otra persona. Y se pasa a otra persona con quien se pueda mantener de nuevo el mismo de tensión ilusoria, ¿no? Un tiempito, muy poquito, y de golpe otra persona. Entonces nunca se llega la gente a conocer, no sé si nunca, no me gusta usar esa palabra, pero está costando un montón salirse de las redes para poder llegar a ese contacto cara a cara que es el que nos dice si el otro nos gusta mínimamente o no, en sus gestos, en su forma de hablar, no sé, en su aspecto, esas cuestiones más, digamos, de piel que puede haber entre una persona y otra, y no solamente en el orden de la pareja, ¿no? También con las amistades, hasta que no nos conozcamos personalmente y nos escuchemos y hagamos un ritmo normal de conversación, no vamos a saber si tenemos más o menos cosas en común, ¿no?
1: Si tenemos, aparte tenemos el tema, Jorge, ¿sabés cuál es uno de los dramas grandes? Que se terminaron las reuniones de amigos también. Ahí también. Ya nos quedan muchas. Antes me acuerdo que hace muchos años atrás, los amigos se reunían o se festejaban los cumpleaños, digamos, que ahora ya no se festejan tanto los cumpleaños, o se hacían alguna que otra reunión familiar, que vos podías conocer a otra persona, amigo de fulano de tal o amiga de fulana de tal, y bueno, y en esa es como vos decís, el ida y vuelta de conocimiento que te da el poder escucharlos, ¿no? Porque las redes sociales no podés escuchar a nadie. Y te voy a decir uh-huh. algo que es real. Los mensajes normalmente se interpretan todos mal por WhatsApp, todos. Es muy difícil en coordinar con los mensajes cuando por ejemplo, me pongo a hablar con vos y de algunos temas, capaz que escribo algo y vos me entendés mal. Porque no es lo mismo sí. que yo, no es lo mismo que yo te diga, mira, Jorgelina, esto y esto personalmente, o vos me escuches la voz, a que yo te lo escriba, porque si yo te lo escribo es muy probable que lo haga mal y vos me tengas una mala interpretación de lo que yo te estoy escribiendo.
0: Claro, ocurre, porque la comunicación humana no es solamente palabra escrita o hablada. Exacto. Es toda la comunicación, con lo gestual, con los tonos, con los silencios, todo eso hace a una comunicación. Por eso no tiene nada que ver lo que podemos hacer a través de las redes o del celular que lo que se pueda hacer en persona y todo lo que, digamos, y todo lo que se transmite en ese encuentro es completamente diferente. Y lo estamos llevando a tempranas edades, ¿no? Porque los chicos también tienen poquitos momentos de conexión. También tienen muy poquito tiempo, entonces les estamos enseñando desde el vamos que, bueno, después te conectas con tus amigos a través de algún juego, que no es lo mismo que el juego libre en la plaza, ¿no? O en el club. Nos pasan todos los ámbitos de la vida y ellos nos miran, siempre digo más, nos están mirando a ver, che, ¿y cómo se hace una pareja? Ah, mira, esto es una pareja. Ah, mira, ¿cómo se conoce la gente? Ellos van aprendiendo, ¿no? Tenemos que empezar a tener mucho cuidado con lo que estamos haciendo y animarnos a empezar a revertir cosas también, ¿no? Porque estamos charlando todo esto. Bueno, tomemos decisiones. ¿Qué vamos a hacer? ¿Vamos a seguir en conversaciones virtuales eternas? ¿Vamos a decir, no, mira, a mí esto de la comunicación virtual no me va? Te agradezco mucho, pero bueno, cuando tengas ganas de un matecito, bárbaro. Sí, y si no, bueno, no sigamos enganchados con eso, ¿no? Tomemos determinaciones. Si estamos criando chicos, dejémosles un rato para que se vean. Claro. No, que no sea, porque ¿qué pasa? A ver, a lo mejor los chicos tienen esto también, los chicos tienen un montón de actividades, ¿no? Tienen que ir a inglés, tienen que ir a fútbol, también tienen que ir a tenis y también tienen que ir a, robótica, qué sé yo, por dar un ejemplo, ¿no? Todo eso. Todas son regladas, todos tienen un objetivo. Si uno va a la hora de fútbol, es un entrenamiento preciso con tal objetivo, ¿no? Donde seguramente no va a haber tiempo, porque antes sí lo había, pero hoy es una hora de práctica exacta. Entonces los chicos, nada, se miraron a través de la pelota, pero no interactuaron, no tuvieron ese tiempito de la merienda. Yo les pediría a todos los profes que sus horas traten de que haya un momento de recreo, al menos 15 minutos, donde se comparte una merienda, cosa que ellos estén obligados a mirarse desde otro lugar, ¿no? En cualquiera de las actividades que hagan. En el horario de inglés, yo todo el tiempo veo muchos chicos que por ahí pasan 2 horas incluso en sus clases 2 veces a la semana. No hay recreos, Marce. Uh-huh. Y es necesario el recreo, ¿para qué? ¿Para que se dispersen únicamente? No, para que se conecten. Porque si de chiquitos nos vamos acostumbrando que nos tenemos que conectar a mirarnos a los ojos y que eso no nos intimide, no nos dé una vergüenza tremenda, o si nos dé una vergüenza y tengamos que superarlo, y bueno, vamos a llegar a la adolescencia, porque hoy pasa mucho, ¿sí? Y eso lo vamos a seguir repitiendo de adultos. Ahora, ¿quiénes tienen que empezar a hacer los cambios? ¿Los adultos? ¿Quiénes van a hacer los cambios si no?
1: Claro. Eso no, no vamos de todas a dejar formas, que los chicos de todas formas, como para ir redondeando, vos tenés mucho que ver con esto, con estas cosas, ¿no? Porque con los talleres, todos los talleres están generando vínculos también con los talleres, ¿no? Y no importa la edad. Con los chiquitos, lo primero que, una de las cosas que importante que me dijiste un día, lo estoy sacando de la pantalla, ¿viste? Vamos al verde, vamos a un camping, tomamos una merienda, tomamos algo, jugamos, nos conectamos. Esto en el área de los chiquititos, ¿no? Después también con los adolescentes hiciste exactamente lo mismo y también debes estar haciendo lo mismo con los adultos, ¿no? Con los talleres de adultos. Porque me parece que esto, al margen de los chiquititos y al margen de los adolescentes que tienen una vida por delante, porque la tienen, ¿viste? La tienen. La gente mayor, cuando ya está en el atardecer de la vida, el atardecer, dije, no el anochecer, el atardecer. Cuando están en el atardecer de la vida, esos talleres le vienen bien. Porque generan vínculos distintos. Te conectás con gente diferente a lo que normalmente vos estás acostumbrado a tratar, ¿no? Y esto es realmente positivo, te suma mucho, porque no hay lugares así para la gente mayor, pero lugares buenos, dije, ¿no? Porque si vos decís, no, mirá, vamos a ir a un lugar, gente para, no hay lugares para la gente mayor, caso para ir a bailar. No, no es lo mismo. No es lo mismo. Ah, y algunos que otras, algunos lugares para ir, esas fiestas retro que hacen, que no es lo mismo. Bueno, una fiesta retro no podés te poner a hablar con nadie porque la música te voltea, te da vuelta la cabeza, ¿me entendés? Te explota. Es ir a tomar, a pasar a bailar un rato y ya está. Ahora, cuando vos querés, digo, yo tengo ganas de hablar con alguien, por ejemplo, de algún tema importante, tenés que ir a un lugar en serio que te genere esto.
0: Hay que generar convivencia.
1: Eso,
0: ¿sí? Que no es
1: justamente
0: lo mismo que pasar un rato.
1: Justamente esto, un taller es una convivencia. No es lo mismo ir a bailar a la retro, a pasar, sí, ahí están toda la gente, porque yo veo la foto de toda la gente que va a bailar, vos los ves, por ahí hasta cierto punto son lamentables, ¿viste? Porque, es decir, las señoras que son mayores, con minifalda, ¿viste? Cosas así, y los vagos que arriba de 60 años con camisa floreada, creyendo que son pibe de 20.
0: Como en aquellas épocas,
1: creyendo que son jóvenes y no son más jóvenes, y las señoras tampoco son más jóvenes, y te da una cierta, a mí, particularmente me da una cierta tristeza ver eso, ¿viste? Voy a decir, me genera una cierta tristeza. Ahora, si vos vas a un lugar donde generás vínculos y convivencia, es distinto.
0: Sí, y en todos los ámbitos, Marce, porque yo también les digo a los docentes cuando hacemos talleres, busquen lugares de conexión fuera de la obligación, porque sin el vínculo ni ustedes van a estar bien, ni van a poder enseñar bien, ni los chicos van a estar bien. Claro. El nivel es fundamental, pero es que aparte ya es una herramienta en sí cuando uno quiere enseñar algo, lo que sea, no importa qué. Si lo humano está consolidado, todo se aprende mejor, todo se lleva mejor, hay mejor comunicación, es mejor todo. Sí, pero para mí lo básico es lo humano. Después enseñamos fútbol, patín, no sé, taller de la memoria, lo que sea. Lo humano tiene que convertirse en una herramienta fundamental en todos los ámbitos. Sin eso estamos complicados. Hay que aprender a frenar para volver a eso, digamos, a que lo humano sea lo más importante y después pasamos a otra cosa. Pero para eso hay que dar tiempo, hay que ponerlo como prioridad. Y no todo el mundo me parece que puede coordinarlo así, pensarlo, bueno, a ver, en la agenda de esta semana, ¿cuántos minutos le vamos a dar a un juego simplemente para distendernos y entrar a clases más tranquilos? O cuánto le vamos a dar de juego en el programa X que estoy llevando a cabo solamente para que se conecten, para que se miren, para que se escuchen, ¿no? Y después pasamos a otra cosa. Para mí hay que programarlo, porque estamos tan acelerados que nos lleva puesto, todo nos lleva puesto. Tiene que estar en la agenda. ¿Cuánto tiempo le voy a dar esta semana a X cuestión humana? Y agendarlo, ¿no? De la misma manera que agendamos el gimnasio, el trabajo, hay que darle lugar prioritario.
1: Exacto, exacto, exactamente. Bueno, Jorge, hermoso, como siempre. Le decimos a aquellos que están escuchando que quieran compartir ya está grabado esto, está grabado, así que lo vamos a tener. Aquellos que lo quieran compartirlo, pues me lo piden, se lo mandamos por WhatsApp. Bueno, Jorge, no sé, ¿vas a viajar al Chaco?
0: No.
1: Ah, bueno, está bien.
0: No, de ninguna manera. No, los viajes, no, cuando en la próxima etapa, digamos, cuando volvamos a primera, ahí puede ser que haya viaje. Ahora no hay más viaje en el mundo.
1: Ah, bueno, está bien, ¿no? Te lo quería preguntar nada más porque como hay público visitante, dije, bueno, hay posibilidades. No, que... Pero fuiste muy contundente. No, directamente fuiste muy contundente. No, viste, no hay directa, no hay forma de ninguna índole.
0: Acá sí, yo iba a trueno irrefusible, pero no, ya afuera no.
1: No, bueno. En este hay tres partidos de visitantes, así Chaco, y creo que uno más o dos más. Y, bueno, por ahí antes que termine ahora la etapa esta.
0: Faltó un montón para que nos veamos acá de nuevo.
1: Sí, un montón. Beso, Jorge, gracias. Que tengas una excelente jornada y un abrazo grande para tu papá. Que tenga un excelente día. Abrazalo
0: para todos.
1: Abrazalo fuerte a tu papá y que lo tenés vivo y lo podés mirar de los ojos y no hay nada más lindo que eso. Nada más lindo que eso. Así que
0: muchas felicidades para el domingo y para todos los días. Hasta la semana que viene.
1: Hasta entonces. La semana que viene. Gracias, Jorge. Un beso.
0: Hasta luego.
1: Hasta luego. Jorgelina Dreira, señores, nuestra psico, que acá la tenemos, un lujo que la tenemos acá a Jorita con nosotros. Señores, qué lindo, la tenemos acá con nosotros, Jorita, un lujazo todos los miércoles, hablando de todos estos temas que nos pasa a diario, ¿no? Que nos pasa a diario en la vida. Esto es parte de la vida, claro que sí, es parte de la vida. Bueno. Che, ¿cómo está el tema del tránsito en la provincia de Santa Fe? A ver, ¿qué nos dice el tránsito, muñecos? A ver, muñequitos.
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3: Buen día, ¿cómo les va? El gusto de saludarlos nuevamente. Buen miércoles al equipo de la radio y, por supuesto, a la gran audiencia. Bueno, nuevamente un panorama de nieblas y neblinas. En este miércoles la novedad pasa porque desde todos los puntos cardinales de la provincia, desde las regiones sur, centro y norte, nos han reportado visibilidad acotada por bancos de neblina. Tal vez en esta jornada la particularidad tiene que en el centro, la bota santafesina, tal vez tenemos los valores reducidos mucho más, a valores mínimos. Autovía 19, muy complicada, la zona norte, la autopista Rosario-Santa Fe, Ruta Nacional 34, en inmediaciones de Rafaela nos reportaban que había mucha, mucha niebla. Así que bueno, en este contexto de campo visual acotado en toda la bota santafesina, vamos a hacer un rápido repaso de algunas recomendaciones elementales para transitar con niebla. Recuerden, obviamente, suspender toda maniobra de sobrepaso en sectores donde tengamos poca visibilidad o al menos donde no alcancemos a ver si viene o no alguien del otro lado. Recuerden la necesidad de utilizar luces bajas o faros antiniebla. Recuerden también nunca detenerse en la banquina, sino zonas alejadas de la ruta, y también tratar de hacer silencio, ¿sí? Cuando tenemos reducido el sentido de la vista, la visibilidad por la niebla, nos puede ayudar mucho el tema de escuchar para tratar de obtener información del entorno acerca de qué ocurre alrededor de nuestro y de nuestro vehículo. Así que valgan estas recomendaciones. Cambiando de tema, No tenemos incidentes viales a esta altura de la jornada. Por fortuna, todos los corredores están despejados sin novedades de siniestro. Bueno, volver a recordar en esta mañana de niebla la rotonda que se está construyendo en el sur santafesino, en la intersección de la ruta provincial 14 con la 93. Mucho cuidado aquí porque es una zona en donde nos reportaban niebla. Hay desvíos, ¿sí? Han levantado el asfalto, ya se circula por un camino ripiado provisorio. También recordamos los trabajos de rotonda en la localidad de Esperanza, en las dos rotondas que están en el cruce de la ruta 6 y la 70. Aquí están haciendo toda una readecuación, al igual que en la 34 y la 39. Esto ya en jurisdicción de la localidad de Rufo. Aquí también se está construyendo una nueva rotonda que implica desvíos. Así que bueno, prestar atención en estos tres puntos, en estas tres intersecciones que están siendo modificadas con nuevas rotondas. Sin nada más que agregar, deseándoles buena jornada, me despido hasta el día de mañana.
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1: Bueno, querido, qué lindo, qué lindo, perfecto, el tránsito en la ciudad de Santa Fe, en la provincia, digamos, no en la ciudad de Santa Fe, en la provincia. Bueno, estamos en la parte final, ¿qué me falta? Los efemérides, ¿no? Ah, no, pará, me falta el galán del pueblo, me falta el querido Fabián el Suave Masi, eso me está faltando también. Uy, ya me estaba olvidando el informe de deportivo del querido Fabián Masi, che. Qué barro, cómo voy a olvidar eso. Por Dios, por favor. A ver, vamos. Lo vamos a escuchar a Fabián Masi.
4: Che, en Kansas City, 3-0. ¿Qué adjetivo calificativo le ponemos a Messi? ¿Por dónde vamos? De todo lo que se está diciendo, de las tapas de los diarios, de los portales, páginas digitales. ¿Qué decimos de Messi? Que ya la gente no sepa. Un poco lo dijo el técnico Scaloni, no sé qué decir ya de Messi por lo extraordinario y por todo lo que tiene este Messi que está a punto de cumplir 39 años. Para hacer los tres goles que hizo anoche para llevarse la pelota del primer partido en el arranque de Argentina en esta Copa del Mundo frente a Argelia. Indudablemente que estamos en la efervescencia de una gran victoria. Empezar el Mundial así está muy bueno, ganándole 3-0 a Argelia. Por supuesto que hay que corregir muchos detalles, por supuesto que hay cosas a las que hay que elevar la vara, sobre todo sobre los costados, en defensa de amalgamar un poquito más al equipo, pero por ser el primer partido está bien. Y lo extraordinario de otro planeta, lo de Lionel Messi, lo dejo para la gente, para tus oyentes, que definan a Messi como más les guste, porque realmente lo de anoche fue superlativo. Ayer también jugó Noruega, que le ganó a Irak 4-1, y Francia, que se despertó en el segundo tiempo frente a Senegal, que ganó 3-1. La Copa del Mundo ya hoy a la madrugada ya tuvo un partido de la zona de Argentina. Austria le ganó a Jordania 3-1. A las 2 de la tarde, Portugal con Cristiano Ronaldo como abanderado frente a Congo. Este es un partido de cuartos de final, de semifinal o de final. A las 5 de la tarde, Inglaterra-Croacia. A las 20, Ghana jugando frente a Panamá, y a las 11 de la noche Uzbekistán jugando frente a Colombia. Esto va a ser lo que tenemos por delante para el día de hoy en la Copa del Mundo, y siguen los elogios para Lionel Messi a medida que pasan los minutos con muchos amigos que tenemos y que nos escuchan para definir lo que ha sido lo de ayer de Messi frente a un equipo respetado. Me parece que Argelia le va a dar pelea a Austria y a Jordania, vamos a ver, pero que yo esperaba más todavía, yo esperaba mucho más, pero no me disgustó tampoco Argelia dentro de lo que es la zona. Está trabajando Madelón ya, volvió el equipo a Casa Unión, empezó el entrenamiento hace un rato nada más, con algunas ausencias, y esperar porque esto recién empieza y es muy largo, para la vuelta al campeonato de Primera División. Lo importante es que ya está Unión trabajando en Casa Unión, trabajo de pretemporada. Y por el lado de Colón, que juega a las 4 de la tarde, te decía, el sábado frente a Chaco Forever, la gente puede ir, 35.000 pesos la general. Vamos a ver, Olmedo lo va a reemplazar a Barrios. Este es el detalle. Vamos a ver si hay algún otro cambio, si puede haber una variante en el costado de tres. Vamos a ver, esto lo tiene que definir Ezequiel Medrán para jugar el sábado en Resistencia, así que estar atentos. Y hoy también tenemos la final al mejor de 7, vamos al quinto partido en Santiago del Estero, 9 de la noche, Quinza con Gimnasia de Comodoro Rivadavia. Está ganando el equipo del sur del país 3-1, y hoy se juega el quinto partido. Por supuesto que está obligado Quinza, ahora con su gente, a arrimar la cosa, ¿no? Tiene que ganar Quinza, no le queda otra, porque si no, el equipo del sur se queda con los laureles de esta definición, ¿no? Que se ponga 4-1 ya es cosa juzgada. Te mando un gran abrazo y la seguimos mañana. Chau, chau.
1: Abrazo grande, querido Fabián Massi. Excelente lo tuyo. Excelente, excelente. Vamos.
5: Estamos demasiado tarde. No tuvimos miedo de luchar. Pero aún guardo tus abrazos.
1: 342-4256-042. El teléfono que tenés conmigo, para que me escribas todo el día. No hay ningún problema. Acá estoy.

Bueno, me separan 10 minutitos de la hora 10, me dice Daniel Alberto Luque, dice, qué lindo, es que para Messi no hay palabra para definirlo, el arranque de Messi, ¿no? La explosión que tiene el tipo, cómo arrancó en el primer gol, de ahí estaba paradito y arrancó en una forma explosiva, y no había forma de frenarlo, ¿no? Se la clavó en el ángulo al arquero este de ahí que estaba con una máscara, ¿no? El muñeco ese. Bueno. 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Un abrazo para el señor Pimpinela, la gente linda del Nico Pimpinela con las bananas Tuli, las bananas de King Kong, la más grande de todas. 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Nos estábamos escribiendo tempranito con Pimpinela, tipo 6:30 nos empezamos a escribir. Ay, ay, ay. 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Grande, tremendo, Luque, tremendo. 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
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Bueno. 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Ay, ay, ay. Pegadito a la muñequita, que hoy no me dijo cuánto hay de plata, pero yo ya lo sé, 7.600 millones de pesos. Ayer pasé por Primero de Mayo, estaba el señor Juan Carlos Segovia, gran persona que está siempre ahí en la agencia de Quinela de la señora Morales. El señor Juan Carlos Segovia está con una cara así congojado, lo vi ayer. No, estaba parado ahí en casi Primero de Mayo hablando con alguien, el señor. No sé si habrá pasado algo, para que se divorció, yo no sé, o lo habrán echado, qué sé, uno nunca sabe. 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Bueno, vamos a empezar a levantar un poquitito el ritmo, porque nos vamos a ir a la mierda. Despacito nos vamos a ir al carajo. ¿Qué te parece la idea si nos vamos despacito, Ay, ay, ay. Vamos a empezar a movernos. Dale, vamos a empezar a movernos, que no tenemos que ir. Ya hay un solcito lindo, en la ciudad de Santa Fe. Vamos a mover las cachas,

abrazo. 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Candidato a senador de la provincia de Santa Fe, Titito. 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Cerrame la puerta, Titito, que no sé, estuviste escuchando Radio Punta Cana, ¿viste?

0: Bueno, saludo a la gente del mercado que me están escuchando, Aleandro Galán, qué lindo reencontrarme con esa gente, qué lindo, después de tantos años, no sé la cantidad de años que no los veo, qué lindo, me están escuchando en el mercado de Abasto, ahí le mandé saludo también al señor Pimpinela, viste, oh, Dios mío, no me privo de nada, Bueno. Abrazo querido Edgardo Canale, alineación y balanceo computarizado. Este fin de semana es largo también, viste que el sábado es feriado, por ahí alguno se va el jueves o el viernes, se las pica y vuelve el domingo a la tardecita, ¿no? ¿Por qué no? 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Es todo un complejo comercial de primerísimo nivel. Está lleno. Hasta hotel ahí, Hasta un hotel ahí en la ruta 19. La verdad, es increíble cómo se ha puesto ese sector. Eso lo hizo el Palo Oliver en su momento cuando era intendente, ¿no? Fue que armó la ruta 19, la iluminó, la dejó realmente hasta el acceso a la autopista, donde por supuesto estaba el Abaco, que ahora el Abaco ya no está más, no sé qué habrá quedado el Abaco, pero bueno, qué habrá quedado el Abaco, no sé. Bueno, ¿qué más? Santo Tomé creció mucho, menos la Richieri, que sigue detonada, hecha pedazos. Después Santo Tomé está muy lindo, es una ciudad muy linda para vivir. Linda ciudad, ¿eh? 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A pleno, mi querido, a pleno. Bueno, acá estamos, me estoy yendo despacito, me estoy yendo. Estamos promediando ya, llegando para el Día del Padre. A ver qué preparamos para el viernes, ¿no? ¿Qué preparamos para el viernes? No sé quién tiene el papá vivo. Bueno, Jorgelina tiene papá vivo, así que va a estar pasándola con su papá. Lindo micro el de Jorgelina hoy, Muy lindo micro. Bueno, ya está grabado también. Tenemos todo. Nosotros estamos plenos. No nos falta absolutamente nada. Está el Chente también. ¿Dónde está el Chente?
1: Está entrando.
0: Ah, bueno. Ya está. Entra la gente de 95.9, ¿no? San Cristóbal.
1: Acá está entrando a hacer el programa.
0: Ah, bien. Bueno, pero estamos en San Cristóbal. San Cristóbal, y estamos en Canelones también, no te olvides que estamos en Canelones, que está Luisito. Está Luisito Osta, que nos está tomando la transmisión desde todas las mañanas, Es divino, Silvicito. Cada mañana me pone, ya estamos, me pone, ya estamos. Y larga, ¿viste? Se ve que larga y se va a dormir, Luisito, ¿viste? Se va así. Pone, enchufa los cables y arranca, ¿viste? Y se va a seguir durmiendo, pobre Luisito. Qué grande, Luisito. Toma la transmisión de Sin Pelo. 2 años hace que toma la transmisión de Sin Pelo. ¿Qué me contás? ¿Y crees que te diga una cosa? Tenemos nuestros fans allá en Canelones. Y vos sabés que sí, yo me vi a Canelones. Es más, voy a ir, fuera de joda. Voy a ir.
1: No, va a decir que van a errar.
0: No vengo más,
1: Va a decir que van a errar.
0: Sí, sí, sí. Sí, sí. No, no, no vengo más. No vengo más. Yo te puedo asegurar que no vengo más. Yo siempre digo, siempre dije, tuve un lema, ¿no? Yo tuve un lema. El día que yo me vaya de acá, no vengo más. ¿Qué voy a venir? ¿Para qué? Me voy, ya está. Se cumplió un ciclo acá. Yo por esto es lo que siempre digo a todo el mundo, ¿no? Cuando hay momentos que se cumplen ciclos en las ciudades y hay que irse. Y yo siempre lo tuve claro, eso, ¿no? Siempre lo tuve claro, ¿eh? Yo el día que me pire, no vengo más. Ya está. Por eso cada vez tengo menos, ¿viste? Voy regalando cosas, Ahora voy a regalar la cama. Voy a regalar una cama. Tengo la cama ahí, la voy a regalar.
1: ¿Y no tenés para pagar la luz?
0: Voy a regalar la cama. Vamos a achicar todo. Vamos a quedar con lo justo y necesario. Porque en la primera y cambio, qué sé yo, capaz que me voy para Río Gallego, qué sé yo, para dónde, no sé, algún lugar me voy a ir.

0: me voy a las grutas. Capaz que me voy a las grutas. Me voy allá al sur del país. Lugares donde hace mucho calor, no, Titito, ¿viste? No. Santiago del Estero, no vi esos lugares, no. Me cago calor, Jujuy, todo eso.
1: Me mandaron lunes a cubrir el partido de Argentina, pero bueno, entonces no.
0: No, bueno.

0: Bueno, saludamos al señor Fernando Javier de la Bianca, Sí, debe estar rumbo a verlo al viejo Tereso este.
1: Voy de la Bianca. No lo dono, hace uno.
0: Qué viejo asqueroso. Lo llamé por teléfono el lunes, al viejo. Me dejó colgado, se puso a atender a la gente y me dejó colgado. Le digo, no te importa nada, ¿no? Total.
2: Quieras, donde quieras.
0: Que Dios reparta suerte, los encuentre a todos ustedes en el primer lugar. Y Dios mediante, mañana a las 7 de la mañana estaremos haciendo la edición de jueves, señores. Chao. Abrazo para todos. Besos, abrazos y caricia. Acuérdense siempre que saben dónde me pueden encontrar. Chau, chau. Hasta mañana, Nos vemos.

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0: Son las 10 de la mañana, 19 minutos.
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0: Vamos a cantarles un estreno, el segundo estreno. 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
1: Bienvenidos a Costumbres Argentinas. Estaremos compartiendo lo mejor de nuestro rock nacional. Desde ya, gracias por ser parte de este espacio, donde recordaremos lo mejor del rock argentino. En la puesta en el aire estará DJ Titito, producción general Facundo Pizarro y conducción Chente Pizarro. Bienvenidos, gracias. Te prometo que la vamos a pasar muy bien.
2: Volvemos a empezar de nuevo. Vamos a Argentina, en las buenas y en las malas, papá. ¿Qué te pasa? Qué loco que está este mundial, por favor. ¿Cuántos empates, derrotas? Está todo muy mal. Así jugó España. Por favor, que la traigan mañana ya, a las 5 de la mañana, con un cafecito. Ahora se va a despertar, se va a despertar. Costa de Marfil me gustó mucho. OJ, aguante. Bueno, ¿cómo andan, señores y señores? ¿Todo más que bien? En las buenas y las malas. Vamos a Argentina, carajo. El viernes regalamos dos camisetas de la Celeste y Blanca y la carga de Pendray Santa Fe, como siempre. ¿Cómo andas, Titito? ¿Todo bien? Charlie, Facu. Mi nombre es Chente Pizarro, señoras y señores. Saludos para Marce, grande, y para toda la banda. Hoy, atención, hoy vamos a hacer una historia diferente. Vamos a hacer para la gente del interior. Hoy me van a perdonar la gente capital. ¿Todo bien? Quiero hacer una prueba, ¿ok? Para comunicarse, 342-44-33906. Que se comunique gente fuera de capital, ¿ok? Vamos a ver qué pasa, a ver si nos dan bola. Vamos a ver. Así que bueno, todo más que bien. Señoras y señores, bienvenidos. Déjamelo un poquito, por favor, a Costumbres Argentinas. Para la gente que se está enganchando, este programa se llama Costumbres Argentinas. Vamos, después de las 10 y monedas hasta las 12 y monedas, ahí con el postrecito incluido y todo. Todo más que bien. Y a full. Todavía tengo la resaca de... Pero bueno, hay que alentar los trapos. Está todo más que bien. Señoras y señores, bienvenidos. 342-44-33-906 para comunicarse. Gente del interior, entre comillas, ¿sí? Que no sea de capital. Vamos a ver qué pasa. Vamos a ver.

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1: Olvídate. Para recordar, para bailar, para cantar, para lo que sea. Ya tenemos contactos, vamos. Mira ahí, tocayo, mira, Facundo. Sigo alentando a la escaloneta con el alma. Son gigantes, muchachos. Desde las calles de Humboldt o de Humboldt, pongan gente que no, de todos tus puertos, para saltar un poco. Vamos, Argentina, vamos, carajo.
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1: ¿Vio? Hay gente que nos escucha, obviamente. Nos escucha fuera, nada, sí sabemos que nos escucha fuera de Santa Fe, capital, y aparte de otros países también. Así que bueno, muchísimas gracias por la muy buena onda. Tengo uno más. Milena, la pasión por esta selección no se termina nunca. Vamos a Argentina. Mando saludos desde San Carlos Centro. Vamos, San Carlos, cuántos recuerdos. Quiero escuchar de música ligera de Soda Stereo. Dale, mi amor, todo más que bien. A las chicas del interior le comento que ando buscando novia. ¿Viste? Cañazo. Estoy solito. Tengo frío en las noches. Así que si alguna niña está sola, niña, me refiero, una mujer, está sola, todo bien, se puede comunicar al 342-44-33906. Planchamos el auto, le decimos al mono que nos lleve y vamos a alguna localidad. Todo más que bien. No hay ningún problema. Le metemos combustible y vamos, carajo. Vamos a Celeste y Blanca. Vamos a escucharlo. ¿Te parece bien? Primer completito. Vamos a escuchar la música de hit. Tarada de cumpleaños. 342-44-33906 para comunicarse con nosotros y sumarse a esta costumbre argentina.

música de Hit, señores y señores, tarada de cumpleaños. Qué buenas canciones. Estamos con vos para pasarla bien. Te comunicas al 342-4433-906, pero solamente del interior de Santa Fe Capital. ¿Te parece bien? No te enojes.

Vamos, la celeste y blanca, Leonel, orgulloso de llamarme así. Qué grande, qué locura este equipo. Nos hacen felices a todos. Aguante Argentina, acá desde Bouquet. Suelten la balada del diablo y la muerte de la renga, por favor, gente. Qué bueno que está el programa. Deberíamos escuchando. Ludmila, gritando por los colores más hermosos del mundo, con todo el corazón, desde el centro de Elisa. Qué bueno, qué lindos recuerdos de Elisa. Por favor, pusimos la primera radio en Elisa hace un montón de tiempo. Y la verdad, genial, todo más que bien. Pido Mariposa Technicolor de Fito Páez. ¿Podrás pasarlo? Corazón, sí, Ludmi. Ya lo ponemos a leer. Sí, soy de San Cristóbal, soy de San Cristóbal. Estamos acá en el chat. Claro, estuvimos ahí, pusimos la primera radio en Elisa hace algunos años atrás, unos cuantos. Dice Ludmi, te escuchamos. Venite por acá, comemos un asado. Y de paso, tomamos algo. ¡Qué linda propuesta! Gracias, Ludmi. ¡Qué lindo! Aguante. Elisa siempre estuvo cerca. Olvídate, nos pegamos un toque por Elisa. Así que gracias, reina. Gracias por la invitación. Estamos escuchando la música de Virus. Me puedo programar, ¿ok? Te programamos la mejor música de lunes a viernes y los fines de semana. El séptimo día, señoras y señores, también con toda la banda que está presente acá en el estudio. Escuchamos buenas canciones de nuestro rock.

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1: ¡Vamos a Celeste!
2: ¡Vamos a la Celeste y Blanca, carajo! Para la gente que no lo sabe, señores y señores, yo le estoy dando manija como loco. Luke Ra. ¿Qué personajes pa' la selección? Shakira está metiendo... Estás choreando, Shakira. Estás metiendo gente... Estás metiendo una doble como Luis Miguel.

venga, que venga cualquiera, que vengan todos, que venga Francia ya. Yo no quiero a Francia, yo. Costa de Marfil todavía no. ¡Qué equipo, por favor! Estados Unidos, la verdad, increíble. Pero hay que ver después contra quién juega. Tranquilo, Paraguay estaba bastante devaluado. Ezequiel, huevo, garra y corazón. La escaloneta no para de darnos alegría. Alentamos fuerte acá desde San Guillermo. Vamos, San Guillermo, carajo. Metan jiji de Los Redondos para agitar. Grande gente, saludos a Titito. Que pague lo que debe. ¿Qué pasó? ¿Qué estás de... ¿A dónde fuiste? ¿Hay telo en San Guillermo? Ojo. Morena, hola More, ¿cómo andás? Con la camiseta puesta y la garganta rota de tanto alentar. Desde los pagos de Máximo Paz. Quiero escuchar Costumbres Argentinas de los Abuelos de la Nada. ¿Viste? Por siempre, por eso siempre lo pasamos y lo dejamos un rato. Grande, genial. Se están anotando. También, obviamente, tienen que dejar los tres últimos números del documento para el sorteo del viernes, que sorteamos dos camisetas de la Celeste y Blanca, gentileza de mi amigo El Diente de Uruguay. Aguante, Diente, querido. Toda la teja, todo dólar. Nada que ver con... No los encontró en un pendrive, no los encontró. Hijo de puta. Pará, ¿cómo miente este adorno? Hijo de puta, boludo. Voy a buscar en un pendrive, acá tengo varios. A ver si encuentro algunos miles de millones de pesos. Dios querido. No, es para matarse. Es para matar. Dejá de robar, hijo de tu madre. Alan, dale Argentina, carajo. Este sentimiento no se compara con nada. Firmes, junto al equipo desde Frank. Vamos, Frank. Pase en verano del 92 de los Piojos, por favor, gente.

Este tema me mata. Este tema lo tenemos pedido y tenemos que pasarlo, porque si no, nos matan. Los Guarros, Abeja Reina, señoras y señores. 342-4433-906 para comunicarse con nosotros. Hoy, solamente gente del interior, ¿ok? No se enojen. Estoy acá, me están puteando acá los de Capital. Gente, no seas guacho. Ahora, ahora te vas con los demás. No, es para todos. Pero quiero saber si la gente del interior nos escucha. No te pongas mal, Matilda. Sí, nos vamos a ver esta noche. Mi amor. ¿Cómo que portate bien? Ojo con las chirus del interior. No, sea atrevida, mi amor.

0: los guarros, abeja reina. Por favor, tenemos pedidos también. Más pedidos con la música de los guarros. Kiara, hola Kiara, qué lindo nombre. Enamorada de la selección que deja la vida en cada pelota. Vamos campeones, desde Firmat. Suenen, por favor, Trátame suavemente, Chente, de Soda Stereo. Dale, bueno, te dejo mi teléfono por acá. Dale, gracias, te llamo. Firmat, hace cuánto que no voy, que no vamos. Podemos ir, ¿no? ¿Todo bien? ¿No te enojas? Vamos, llegamos la banda para allá. Olvídate. Kiara, qué nombre. Qué nombre hermoso.
1: Bueno, primeramente quisiera saludar al vicero presente que está acá.

0: así es.
1: Bueno,
0: chinita,
1: primeramente quisiera saludar.
0: Te comiste el bache, Titito. Los Divididos. Oh, qué lindo. El burrito Ortega. Solamente gente del interior en el día de hoy. Mil disculpas, no sé, no, que me están reputeando. Matías, alentando a la patria futbolera con esta locura total. Vamos, selección desde Nelson. Vamos, Nelson. Ponga el espagueti del rock de Divididos, por favor. Gente, ¿te acordás cuando venías por acá? Obviamente, íbamos con toda la banda en el auto del Tala, alentar y agitar, obviamente. Ailem, gritando cada gol con el alma prendida a fuego. Poné fueguitos ahí. Uy, me da calor. Dale Argentina, hermoso día en Chanier Ladeado. Pido seminare de Cerú Girán. Gente, mi vieja te ama. Yo amo tu vieja. Vamos a amarnos. Vamos, que quiero familia nueva. 342-4433-906 para comunicarse con nosotros y anotarse para el sorteo de ya el tercero, ¿no? Vamos a regalar este viernes junto a la carga del pendrive de Pendrive Santa Fe. Saludos a Marce, bueno, y todo más que bien. Bueno. Ahora vamos a escuchar a los Divididos. Que habremos estado así a la mañana muy, muy tarde. El burrito, señoras y señores. Saludos para Andrea Amarillo. Mi amor, te amo. Te extraño. Mandó un mensaje.

30, como siempre, pero bueno. Ahí hay un amigo, tengo un amigo en Huanqueros, que dice, loco, vengan, partimos una vaca al medio. ¡Qué guacho! Saludos para Jokanovic. Ulises, la escaloneta es lo más grande que hay. Sigo alentando sin parar. Un abrazo desde Will White. Suelten el rebelde de la renga, por favor. Lo vamos a soltar, vamos a pasar. Hablando de Ulises, quiero mandar un saludo grande a mi querido amigo de San Cristóbal, a Uli, de Uli y los cómplices fantasmas. Señores y señores, canta de todo, aparte, mi amigo, talento total. Grande, Uli. Abregu.

0: 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Saludos para Barça y la familia. Tenemos demasiada presión. Tenemos la pausa comercial. Después te prometo que vamos a pasar a los Cadillacs. Pero tenemos muy, pero muy pedido. 342-4433-906. Una pausa comercial y ya venimos con más.
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2: Son las 10 de la mañana, 56 minutos.
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1: Son las 11 de la mañana, 4 minutos.
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0: Vamos a cantarles un estreno, ya el segundo estreno. 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
2: Volvemos a empezar de nuevo, otra ronda para todos, gracias a toda la gente que se está comunicando del interior de Santa Fe, muchísimas gracias. Y bueno, nada, hoy, perdón, no puteen tanto, no sean mal educados como el presidente, ¿ok? Santa Fe Capital, hoy lo dejamos out. No, esta es una prueba piloto, nada más, para ver si nos están escuchando acá, distante de Capital, ¿ok? Gracias, yo sé que me putean con buena onda. Malena, hola Male, ¿cómo andás? ¡Apa! Me mandó una foto, Male. ¿No hace frío, Male, para que estés así, con esa ropa tan... tengo miedo que te agarre frío. Bueno, Malena dice, con el orgullo bien arriba. Está todo muy arriba lo tuyo, Malena. Y el corazón celeste y blanco. Mando el aguante desde Sunchales. Vamos, Sunchales, querido. Qué grande. He tenido la posibilidad de ir a animar diferentes discos ahí. Por favor, Bon and Pack de Sunchales. Qué bueno. Y otras más. Quiero Ciudad de Pobres Corazones de Fito Páez. Perdón, me pongo loco porque Marina, deja de mandar fotos males, por favor, que me voy a infartar. Tengo un problema. Tengo que ir al cardiólogo en cualquier momento. Mal. Bueno, voy a morir contento. Te dejo mi número. Vení a Sunchales. Grande. Trae los 30. Bueno, vamos todos. ¡Hija! Busca 29 amigas, por favor, te lo pido. Beso, manda besos. Sí, beso, mi amor. Camila, qué lindo es ser argentina con este equipo. Vamos por más gloria, alentando desde San Vicente. Pasen el 38, divididos para detonar todo. ¿Están viendo el 38? ¿Están viendo divididos? Pasamos, creo, un tema de los divididos, ¿no? Por ahí. Creo que sí. Tampoco me voy a enloquecer, pero creo que sí. 342-44-33906. Hoy especial interior. Después vamos a ir mezclando interior, exterior, lo que sea. Cerrame la 4, habilitame la 3, por favor. Está todo más que bien. Viernes, dos camisetas y la carga para el pendrive de Pendrive Santa Fe. Lo teníamos ahí. Lo teníamos en la gatera del bloque pasado. Lo vamos a pasar ahora. Por favor, aquí están los fabulosos Cadillacs. Demasiada presión. Hay presión en el ambiente. Qué buen mundial, por favor. No me gusta ahí la refrigeración. Pero bueno. Me gusta la refrigeración. Pero no.

Vamos, Argentina querida de mi corazón. Vamos, gente del interior, en el día de hoy, acuérdense, vamos a cumplir con la renga, ok, para toda la gente que nos pidió. Renata, loca por la selección desde la cuna. Aguante la escaloneta. Saludos desde Teodelina. Pongan persiana americana de Soda Stereo, por favor. Gente, programa me encanta. Y me encantás vos. Gracias. Me quedo sin palabras por ahí. El chip se me pone loco. No mandes esas fotos, por favor. Así, bueno, así es como para calentarse un poco por el frío, ¿no?

Así que, perdón, muchas gracias por la comunicación. Paloma, gritando por Argentina, con toda la fuerza del planeta. Los amo, campeones, y vamos por la cuarta. Desde Recreo, suelten Flaca, de Andrés Calamaro. Qué grande, soltamos a la Flaca, calidad. Recreo, qué lindos recuerdos, loco. Por favor, tenemos que ir a Recreo. Pusimos la primera radio con Titito en Recreo. Después, plan. No sé si sigue, no tengo ni la más mínima idea. Vendimos y nos tomamos el buque. Paloma, un besote y un saludo grande. Reina, todo más que bien. No, perdón, en Recreo no, en Montevera, me dice Titito, tenés razón. En Montevera pusimos una radio hace un montón de tiempo. Vendimos al Come Negro y dale que va, todo más que bien. Brian, con los trapos y la locura de siempre. Aguante la escaloneta, carajo. Acá estoy desde Progreso. Vamos, Progreso, metimos Progreso full. Quiero tan solo de los Piojos, por favor. Chente, la idea está buenísima. ¿Te acordás que venías a animar aquí? Por supuesto, papá. Hacíamos una caravana totalmente re loca con la animación. Así que bueno, todo el saludo a toda esa gente que nos contrató oportunamente. Gracias por la muy buena onda. Les repito, se pueden comunicar con nosotros al 342-44-33906 para nada, meterle un poco de onda y ganarse las camisetas, ¿ok? No, me pierdo, pensé que en serio. No manden fotos, chicas. Este corazón está medio complicadito. Mi amor, mi vida, mi corazón, mi reina. Bueno, vamos a escuchar un poco de música y ya venimos, ¿ok?

0: Bueno. Chao, gracias.
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0: carajo. Sin seguir alentando al mejor equipo de la historia. Con una alegría inmensa. Desde San Jorge. Quiero escuchar Seguir Viviendo Sin Tu Amor de Luis Alberto Spinetta. Hace un montón que no lo escucho. Dale, genia. Lo vamos a buscar. Ok. A toda la gente que nos pide música, les pido disculpas por ahí. No podemos cumplir. Mil disculpas, en serio. El programa nos queda corto, pero es lo que tenemos. Pero vamos a ir cumpliendo, ¿ok? Marcos, estoy de la cabeza con la Argentina. Este aguante santafesino no se termina. Desde el trébol, pongan Homero de Viejas Locas. Bájame titito acá el retorno cuando entran los... Dejame la línea acá directa, pero dale a Charlie para que... Porque si no me distraigo. Gracias, amigo. Me distrae el zumbidito, el ringtone. Dale, buenísimo. Saludos a la gente de El Trébol. Grande, bienvenidos. Y, ¿qué más? ¿Dónde más? Perdón. Desde San Jorge. Gracias. Todo más que bien. ¿Alguien más? A ver, por acá, pasame. Gracias a Facu y gracias a Charlie. Me desconcentré, mil disculpas. Porque me mandan todo ya confeccionado para leer, porque si no sería imposible. Gracias. Y ahí siguen lloviendo. Acá en el costado tengo tres computadoras, una de frente y las otras dos que viene información de todo el tiempo. Bueno, Guillermina, qué lindo nombre, Guillermina. Mi corazón explota de felicidad cada vez que juega. Vamos, selección. Desde Carlos Pellegrini. Vamos, Carlos Pellegrini. Quiero Crimen de Gustavo Cerati. No, no mandes. Les pedí por favor, no manden fotos. Sos un crimen perfecto. Guille, gracias. ¿Qué dice ahí? Por favor, vení el fin de semana. Estoy sola. Ajá. Los chicos están con el padre. Bueno. Vamos. ¿A dónde? Carlos Pellegrini. Anotame Carlos Pellegrini, papá. Por favor, te lo pido. Grande. Beso grande, Guille. Ah, por favor. Qué mujer. Qué hermosa. Emiliano, alentando a los campeones con el pecho inflado de orgullo desde María Juana. María Juana, qué lindo. He ido a María Juana, fantástico. Suenen, por favor. Y quiero es que pises sin el suelo. De Catupecu Machu. Hemos pasado ese tema, lo tenemos por ahí. Así que cuando puedan, chicos, los pasamos. ¿Ok? ¿Ok? ¿Ok? ¿Ok? ¿Ok? Ok.
1: ¡Dale, campeón! ¡Vamos, Argentina!

Vamos, vamos, carajo. Este tema se lo quiero dedicar a mi amigo de San Cristóbal, para Uli Abreu. Amigazo querido, sé que te encanta. Vamos a escuchar Sumo, Los Viejos Vinagres. Vamos, nos levantamos.

0: existe el mejor rock nacional. Obviamente, Nadia. Hola, Nadia. Con la escaloneta hasta el fin del mundo. Da la Argentina todavía desde Ujilz. Pasen mil horas de los abuelos de la nada. Lo pasamos siempre. Siempre que podemos, le damos rosca. Gonzalo, el aguante por la selección sigue intacto. Somos gigantes, muchachos. Desde Jamie Campbell. Jamie Campbell, tengo una locutora amiga ahí, recontra famosa. Un besote grande. Pongan, me gusta mucho, de Viejas Locas. Dale, loco. Todo bien, vamos a pasarlo. Y cuando quieran, vengan a comer un asadito. ¡Wow! ¡Viva! Somos 30, ya. A un amigo más ahí se suma, 31. Cande, gritando por la patria. Con una pasión que no me entra en el pecho. Desde San Jerónimo Norte, pido un poco de amor tuyo. ¿Cómo? Un poco de amor tuyo. No, un poco de amor francés. Debe ser mi vida, mi amor, mi reina. De Los Redondos. Bueno, Cande, dale, todo más que bien. Postdata, mi número. Trae algo. Trae cervezas. Trae algo de cervezas para tomar. Bueno, dale. Hay que meterle combustible al moro. Mi auto lo bauticé el moro porque. Es de color negro. Y me encantó. Le pedimos al moro, a ver, que nos hace el aguante. Seguro que sí, mi amor, chiquita. 342-44-33-906. Me quedo por ahí impávido, mil disculpas. ¿Qué más tengo por acá? Wow, tengo pedido Fito Páez, 11 y 6. Este tema lo tenemos pedido también, así que lo vamos a pasar, ¿ok? Mando un saludito más. Román. Hola, Román, querido, ¿cómo andás? La alegría que nos dan estos monstruos es inexplicable. Aguanta Argentina desde Coronda. Vamos, Coronda. Por favor, bicho de Ciudad de los Piojos, cuando te quede chente, decile a Titito que no se ponga la gorra. Titito, te ponga la gorra, papá. Mete el tema, por favor. Ok, señoras y señores, vamos a escuchar a Fito Páez, Mariposa, Tecnicolor. Estamos a nada. Me parece que tenemos la pausa comercial. La pasamos después de la pausa, ¿te parece bien? ¿Nos aguantan un cachito? Please, please. Es imposible cumplir con todos y agradecer infinitamente toda la buena onda. Toda la buena onda que le están poniendo. Muchas gracias a todas las localidades del interior, del interior de Santa Fe, hacia el norte, hacia el sur, hacia el este, hacia el oeste. Gracias, gracias por la muy buena onda. La verdad, estamos recontra contentos. Muchísimas gracias por la repercusión y gracias por la buena onda. Sabemos que se escucha un montón a través de internet y por aire. Así que gracias, muchísimas gracias. En serio, la verdad, estoy como loco. Estoy muy contento. A pesar un poquito de la congestión que tengo, pero bueno, no importa. Son cosas que pasan. Vamos a una pausa comercial y ya venimos. No te vayas.
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2: Son las 11 de la mañana, 40 minutos.
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2: Lo dejamos un poquito porque lo recontra pidieron. Desde que lo pusimos como cortina, no para de sonar. Grande. Aparte, me trae un recuerdo hermoso de mi novia, una novia en el recuerdo, Natalia Musina. Mi amor, si alguien escucha, mándale un besote grande de mi parte, por

Costumbres Argentinas, una idea o una propuesta que te hacemos de lunes a viernes después de las 10 y cuarto más o menos hasta las 12 y moneda, para pasarla bien y los fines de semana con el séptimo día haciendo la previa a tu fin de Jazmín, incondicional a estos colores hermosos. Vamos a la escaloneta, carajo, desde Cerodino, mira qué bueno. Quiero escuchar algo de Fito, por favor. No me gustó lo que hicieron en Buenos Aires, no entienden su talento. Fito había tocado en Buenos Aires, hizo una presentación de su nuevo disco y medio que se hizo largo y la gente querían escuchar los clásicos seguramente. Pero bueno, sobre gusto no hay nada escrito. Rogelio, sigo festejando y alentando a la selección con toda la furia desde Santa Clara de Saguier. Metan el viejo de Papo Blues. ¡Qué buen tema, por favor! Tengo uno más por acá, puede ser Esmeralda, con la fe ciega en este equipo que nos acostumbró a la gloria desde Callastá, ¡qué bueno! Pasen en la ciudad de la furia de Soda Stereo. Tengo un montón de amigos, saludos a la gente de Callastá. Saludos recontra grande, gracias por la buena onda. Saludos a la gente de Grita Solidaria. Saludos a Carlos y a toda la banda que retransmiten también nuestro programa. Muchísimas gracias. Ahora sí vamos a cumplir, vamos a escuchar a Muñeco Fito Páez. Estos temas tenés que cantar, guacho. Mariposa Tecnicolor. Ya venimos, no te vayas. Dale, quédate acá. Quédate.

Fito querido, esto es lo que quería la gente, los clásicos. Hubiese cortado todo ahí y clavar una hora de clásico, capo. Se está comiendo la nena de Moria Kazán, la hija. Bueno, es una expresión, tan de novio. Se la está morfando hace un montón de años. Y creo que a Moria también, la cara de perro. Jessica, mi corazón es celeste y blanco hoy y toda la vida. Vamos a Argentina, por favor.

0: 期待了，怎么了？
1: Mi amor, bueno, me quedé con la licencia, pasa que venía el separador. Mi corazón es celeste y blanco hoy toda la vida. Por favor, pasame el tema que está acá que estamos escuchando, Oxidado de los Caballeros de la Quema. Dame un segundito. Desde Alcorta estamos escuchando. Nos enganchamos hace pocos días. Así que buenísimo. Sigan así, chicos. Gracias por lo de chicos. Dale, reina, todo va que bien. Vamos a escucharlo. ¿Te parece bien? ¿Qué tema? Por favor, me encanta. 342-44-33906 para comunicarse con nosotros. Sí, tenemos un cumpleaños para... Dame un segundo, acá me lo están pasando. Justo este tema me lo piden. Nos piden. Dame un segundo. Después ya lo pasamos de vuelta. Eso. Se funda el mercadito. Acá está. Para Damián, estoy cumpliendo años. Loco, por favor. Caballeros de la Quema. Oxidado. También lo quiero escuchar. Por favor, gente. Es mi cumple. Dale, capo.
2: Oxidado.
1: Vamos. Te quedas acá. Dale, por favor. ¿A dónde vas a ir?

ahí oxidado. Todo más que bien, volver a la cucha y extrañando, mi amor. Por eso es que me quiero enamorar una vez más. Así que si estás sola y te querés comunicar, 3-4-2-4-4-3-3-9-0-6. Y nada, podemos hablar un poco, conocernos, ¿ok? 3-4-2-4-4-3-3-9-0-6. Esteban, alentando los sueños. Ah, perdón, alentando los dueños del fútbol con el alma y la garganta desde San Justo. ¡Vamos, San Justo! Saludos para DJ Bender. Pongan, voy a bailar la nave del olvido de la renga. ¡Copado! Viviana, gritando por Argentina con los trapos al viento. ¡Qué locura hermosa! Desde Cere Cere, ¡qué grande! Freedom Discotech. Suenen pasos al costado de Turf, por favor. 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

Ceres, Ceres siempre estuvo cerca. Olvídate. Me voy a pegar una vueltita, ¿ok? Está cerca de mi ciudad natal, San Cristóbal, así que todo más que bien. Si nos hemos escapado a Ceres, por favor. Freedom Discotheque. ¡Wow! ¡Qué tiempos! ¡Qué hermosos tiempos! Hoy por hoy también hay movidas. Pero hablando de nuestra música, hablando del rock de los 80, de los 90, de los internacionales. ¡Ah, qué lindo! ¡Qué copado! Para mí es otra onda, es otra historieta. Obviamente cada uno con su movida, con su mambo, con su música. Olvídate, yo te escucho reggaetón, te escucho trap. Escucho lo que venga, folclore, llámame, cumbia, cuarteto. Queríamos hacer algo diferente a las diferentes radios aquí en Santa Fe, que era algo de rock nacional. Un espacio donde la gente se pueda comunicar y no sea todo música o mezclar. Queríamos hacer este tipo de programa y bueno, la verdad, gracias a Dios, anda espectacular. Así que gracias, muchas gracias. Gracias en serio. Federico, la escaloneta me vuela la cabeza. Gracias por tanto fútbol, muchachos. Desde Vera, qué bueno. Esto me trae lindos recuerdos porque hemos viajado por un montón de lados con DJs, amigos, un grupo de baile. Yo en la parte de animación, la verdad, fue fantástico. Dice, pido a la rubia tarada de Sumo. Please, cuando puedas. Priscila, alentando a la selección. Con orgullo bien alto. Desde Calchaquí, gigante disco Calchaquí. ¡Wow! Quiero brillante sobre el mix, de Fito Páez. Cuando puedas, Chente, por favor, venite a Calchaquí. He estado cuando animabas en la disco. Bueno, qué bueno. Creo que persiste todavía, ¿no? El boliche. Bueno, nada. En cualquier momento agarramos el tronco móvil y le metemos manija. Tipo el porte, ¿viste? Así que todo bien.

0: Hay un spot publicitario que, bueno, hay un montón. La creatividad argentina es espectacular. El pibe va caminando de ocasión por la calle y está hablando a alguien y el tipo se pone y dice, ¿qué te...? ¿Ya te conformás? ¿No vas a meter una cábala? ¿No vas a hacer una promesa? Dale, no, obviamente, tenemos que... Es Argentina, papá. Si los brasileños tienen 5, vamos, vamos por la cuarta. Olvídate, no seamos de cuarta. Somos la selección de Argentina. Qué grande, por favor, qué orgullo. Vamos Argentina, carajo.
1: ¡Dale, campeón! ¡Vamos Argentina! ¡Vamos!

acordás cuando bailabas en la vereda? Yo me acuerdo, tal cual. Raúl Porchetto, quedaba chica la casa, viste, tac, a la vereda. Olvídate. Esto es parte de nuestro querido rock nacional. Señoras y señores, Raúl Porchetto.

Raúl Porchetta bailando en las veredas. Qué lindo, qué tiempos aquellos, por favor. En varias oportunidades estamos en alguna casa o a veces en el departamento, en algún departamento aquí en Santa Fe Capital. Y bueno, pegábamos obviamente terraza. Nunca sótano, terraza. Pero en lugares, en barrios donde no había lugar o no había mucho patio, a la vereda, a bailar. Olvídate. A sacar silla, permiso, venía la gente, eso, todo bien. O por ahí pasaban por la calle, así que todo más que bien. Wow, qué hermosos tiempos, qué buenos momentos. Damián, dale a Argentina, que no paramos de ganar. El país entero los banca. Desde Malabrigo, vamos Malabrigo. Por favor, me vuelvo loco de los ratones paranoicos. Ok, amigo, todo anotado. Le digo a la gente del interior, que seguramente habrán escuchado algunos, a veces si no pasamos el tema enseguida es porque tenemos un montón y tratamos de cumplir con todos. Nos bancan un poquito, puede ser.

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El viernes tenés el pendrive, tenés que llevar el pendrive y Marce Mendoza te pone toda la música de el rock nacional. ¿Te parece bien? ¿Ok? A ver, tengo un par de saludos más acá. Carla, hola, hola, hola, chicos. Con la camiseta pegada a la piel, nos mandó una foto. Está muy pegada esa camiseta. ¡Wow! Camiseta pegada a la piel y el grito de gol listo desde Román. Vamos, Román. Todo bien. Pasen pupilas lejanas de los pericos. Para. Dice gente, tengo novio, pero no estamos bien. Aunque no escuche esto, por favor. Se va a enojar el chabón. No me digas eso. Borralo después, por favor, te lo pido. Esa camiseta te queda recontra bien. María, para, me dice Titito. Pues, no, está todo bien, yo no hice nada. Mariano, huevo y corazón. Sigo alentando a los campeones del mundo con locura. Desde Villa Ocampo, wow. Hemos ido a Villa Ocampo a trabajar a más de 500 kilómetros. Hemos ido varias veces, por favor. Saludos para Leo, nuestro chofer. Genio total, nos llevaba el tipo cero alcohol. Una profesionalidad terrible. La verdad, hemos pasado buenísimo. Esas idas y vueltas, esos amaneceres en ruta. Qué bueno. Pongan a la Delta de Divididos. Mariano me dice, he ido a la disco cuando venías a animar y todas esas hermosas mujeres que traías. Llevamos un equipo, un show strippers de chicas y chicos. Y bueno, nada, la verdad. Sí, la verdad que están recontra buenas, Mariano. Qué buena. Qué buena anécdota, loco, qué lindo. Gracias, loco, un saludo grande. Estás anotado también para la camiseta, ¿ok? El viernes regalamos la camiseta 2 de la selección argentina. ¿Te parece bien? Todos anotados, todo más que bien. ¿Cuánto tiempo nos queda? Estamos ahí medio jugadito. Vamos a escuchar este tema y ya se viene el final, ¿ok? Vamos a escuchar a Memphis, señoras y señores. Moscato, Pizza y Faina. Ok, es un buen programa. Programó nuestra música acá en Costumbres Argentinas. Ajá. Vale, levanta el volumen. Te invito a que levantes el volumen y disfrutes.

haces por favor esa voz blusera, qué grande. Memphis, la blusera, Moscato, Pizza y Faina. Señoras y señores, un saludito más. Sí, si no nos matan. Tatiana, esta pasión no tiene cura. Aguante la escaloneta por siempre. Desde las Toscas. Quiero escuchar, por favor, Prófugos de Soda Stereo. Gracias, Titito. Muchas gracias, amigo. Muchísimas gracias a todos. Gracias a la gente que se comunicó del interior. Gracias por recibir esta propuesta de parabienes. Y perdona a la gente de Capital. Mañana volvemos a la normalidad. Todo bien. Gracias por las puteadas. Pero bueno, todo bien. Queremos hacer esta prueba piloto. No se enojen, por favor, ¿sí? Por favor, no te enojes. Gracias, Titito. Gracias, Charlie. Gracias, Facundo, hijo querido. Mi nombre es Chente Pizarro. Señores y señores, nos encontramos mañana, si Dios quiere, aquí en esta sintonía, después de las 10 y monedas, hasta las 12 y monedas, unas monedillas, y escuchamos un poco de buena música. ¿Te parece bien? Gracias por todo. Que Dios los bendiga y aguante la selección argentina. Obviamente. Chau, gente.

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1: 12 horas, 17 minutos.
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5: Así es, negro. 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Hace unos días fui a visitar una escuela para hacer allí una huerta y conocí a Susana, una maestra de la escuela primaria, que lo que hacía cada vez que los chicos salían a recreo era nombrar a uno como encargado de apagar la luz. 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
1: 12 horas, 31 minutos.
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9: María, eso tan casual.

0: Aló.
1: Aló, Álvaro.
0: Sí.
1: ¿Por qué tú suenas así?
0: Tengo una cruda.
1: Man, ¿tú sabes qué yo hice con ese papelito que me dio la muchacha en la fiesta anoche?
0: Papelito.
1: El papelito, el donde me había apuntado, en donde me apuntó. El papelito donde ella me apuntó el número. Yo estoy en toda la casa buscando, si no le encuentro, creo que si le encuentra a mi mujer, yo estoy muerto, hermano.
0: No encuentro ni mi cabeza, ahorita voy a encontrar papelito.
1: Man.

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0: 13 horas, 2 minutos.
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1: horas, 30 minutos.
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1: 14 horas, 3 minutos.
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7: Así es, negro. Te quiero contar de Marcelo, el Chelo, como lo conocemos todos. Él reparte pedidos en moto ya hace más de 10 años. Anda todo el día recorriendo la ciudad de punta a punta. Y aunque muchas veces va apurado, hay algo, negro, que no negocia nunca, que es su casco. Pero no se lo pone solo él, y esto es lo que quiero reconocer. Él cada vez que ve a algún compañero con el casco colgado en el brazo, para, le dice algo, le insiste. De tanto insistir, hoy en día cuando lo ven llegar al Chelo, ya todos se lo ponen solos. Algunos ya lo tienen incorporado de verdad. Y charlando con él, me quedó grabada una frase que me dijo: yo, Titi, prefiero llegar 5 minutos tarde, pero asegurarme de llegar.
6: Esto no es verso. Y pasa acá, en nuestra Santa Fe. 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

Chicos, ¿ustedes saben quién nos invitó acá? ¿Eh? ¿Vos? Es así. Salud, ¿eh? Sí. Había luz y entramos.

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1: 14 horas, 31 minutos.
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0: 15:02.
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6: No te lo puedo decir en inglés porque no me sale. Pero te lo quería decir. You are real, ¿no? Y por eso te escribí esto. Escucha.

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1: 115 horas, 31 minutos.
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0: Son las 16 horas.
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miércoles en la República Argentina, señoras y señores. Me encanta. Y me encanta el comienzo para el día de hoy, ¿eh? Porque es una de mis bandas preferidas de la actualidad. Esto es Passenger. Y esto es Exxon for Drank and Broken Hearts. Y suena muy lindo.

0: hola, hola, hola, hola, hola, hola, hola, hola, hola, país, me encanta. It's on for the drink and broken hearts. Esto me encanta. ¿Cómo suena? Sweet Sunday afternoon. Aparte muy cálido, muy, muy, muy lindo. Es una de mis bandas preferidas, The Passenger. Me acompaña en el departamento comercial mi amigo Fer. Está musicalizando Ale. En la voz comercial artística, Caro Montalbano, Pablo Matus y Fabricio Laurenti. Producción y puesta en el aire para Radio Play Studio, Maestro Esel. Mi nombre es Gustavo Castro. Vengo capitaneando una vez más este querido y siempre vigente Radio Top. Hoy sin Punchy Punchy, ¿viste? Comenzamos así con un sonido muy, muy pop rock y que suena muy, muy lindo. Te acompaño dentro de las redes sociales, en el Facebook Gustavo Castro Locución, en el Twitter Gustavo Castro GC, en Instagram Gustavo Castro Locutor. Ahí estamos, o si no, mensaje de texto o de voz al 2923-459926. Me encanta, me encanta el comienzo así para la mitad de la semana, ¿no? Hay que buscar un poquito más de esta agrupación, que es excelente. ¿Ponemos segunda? ¿Les parece? ¡Vamos!
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3: Read Re-Up junto a Astrid, junto a Irvi. I'm the only one es el tema que suena por aquí. Y otro que es muy, muy top.
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0: disco, señoras y señores, en la edición del miércoles, en el comienzo de Bumps. Esto es Peter.
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0: Esto me encanta y suena muy lindo. Now Unity's Paradise en el Radio Top.

0: Bueno, momento de ir estableciendo la primera pausa comercial para el día miércoles. Moonway es la agrupación y Two Time es el tema elegido para la pausa.
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1: 16 horas, 32 minutos.
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0: lindo miércoles. Vengo de la pausa comercial con Cher Lloyd. One Drink Away. Suena muy bien esto, ¿eh? Me encanta para un día miércoles. ¿Te imaginas el próximo viernes, no?
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0: En el aire, Dua Lipa, Angels y esto que es Fever.

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1: En el miércoles le damos la bienvenida también a Kai Senkana junto a Era Is Free. No My Base. Okay.

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1: Es un bloquecito que denominamos Latinos en el Mundo, y es el caso de los Totora con un montón de estrellas. Música que suena muy bien para esta hora aquí en el Radio Top.

0: Presentando algo de lo nuevo también antes de la pausa comercial con Alejandro Ramírez, Juan Fran y esto que es Fantasmita en el Radio Top.
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0: Sonido para todos los gustos, ¿eh? Te dije, latinos para el mundo con Silvestre Dangond. Las locuras mías sonando por primera vez.

0: Honestos Latinos en el Mundo con Joey Montana con Yera. Voy estableciendo la pausa comercial en este bloque de el día miércoles. Un miércoles que viene muy lindo, ¿eh? Me parece a mí. Digo, de pronto me parece, dijo un gran locutor. Pausa, ya volvemos.
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1: 17 horas, 1 minuto.
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0: Bloquecito muy especial para meterme en la discoteca privada de Forever Hits para extraer algún clásico inolvidable. Hey Louis and the Nukes y Stuck Without You sonando muy muy lindo. Vamos a robarle dos o tres, ¿no? Claro. Estamos en un miércoles en Distendidos, aquí en el Top.
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0: La agrupación es The Last, There Is G-Goes, es el tema que tengo en el aire. Y suena muy bien, año 1987, sonando una vez más desde el recuerdo.

0: historia te la conté muchísimas veces. El tema es mucho más largo. Tomamos simplemente la versión corta del tema en vivo, grabado por Jackson Browne, del tema Permanecer. Stay. Hermosísimo tema.
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0: Cambio dentro de la música, chicos, señoras y señores, en el top Medusa y Paradise sonando.

Dino Warriors Technology. Y cierro con un clasicón, ¿eh?

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1: Nos ponemos un poquito mimosos y nos vamos a la pausa comercial. La agrupación es Seide. El tema es By Your Side. Suena.

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1: 17 horas, 35 minutos.
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0: Último bloquecito de este Radio Top edición miércoles, mitad de la semana. Viene con un poquito de reggaeton, con Britriago, claro. Jay Wheeler y Desnúdate. Britriago, también se viene a llamar así. Este es el radio. 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
0: Hey. Gia Álvarez me encanta y tengo el 2x1 para él. Claro, esto es peligro.

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2: Hey, con Cali el Dandy, Dana Paola.

0: Jonah. La nueva adquisición de On Top of the World, baby. Money Gang.
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2: Bueno, llegamos al final del día de hoy, miércoles, mitad de la semana, nos vamos. Que tengan una buena jornada, que lo pasen muy, pero muy bien. Y cerramos muy arriba. Andrea Lane, Look at Me es el tema que tengo por aquí. Escucha, escucha. Y nos vamos. Mañana, Dios mediante, en esta misma radio, en este mismo Vaticanal, estaremos juntos haciendo una nueva entrega del Radio Top, edición jueves, si Dios quiere, claro. Así que

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1: 18 horas, 10 minutos.
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7: Así es, negro. Y te cuento de un hábito que es muy simple, pero que a mí me llamó mucho la atención. Hace unos días fui a visitar una escuela para hacer allí una huerta y conocí a Susana, una maestra de la escuela primaria, que lo que hacía cada vez que los chicos salían a recreo era nombrar a uno como encargado de apagar la luz. Al principio ella se lo tenía que recordar, pero luego los chicos solos comenzaron a apagar la luz del aula antes de salir al recreo. Y varios padres, lo que le reconocieron a esta docente, que se llama Susana, es que sus hijos, a partir de este hábito simple que cambiaron en el aula, también lo comenzaron a hacer en cada una de sus casas.
6: 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Y pasa acá, en nuestra Santa Fe. 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
1: 18 horas, 30 minutos.
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0: Gracias a la conga, gracias Villa María.
1: Son las 19 horas.
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1: 19 horas, 33 minutos.
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0: Son las 20 horas.
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7: Así es, negro. Te quiero contar de Marcelo, el Chelo, como lo conocemos todos. Él reparte pedidos en moto ya hace más de 10 años. Anda todo el día recorriendo la ciudad de punta a punta. Y aunque muchas veces va apurado, hay algo, negro, que no negocia nunca, que es su casco. Pero no se lo pone solo él, y esto es lo que quiero reconocer. Él cada vez que ve a algún compañero con el casco colgado en el brazo, para, le dice algo, le insiste. De tanto insistir, hoy en día cuando lo ven llegar al Chelo, ya todos se lo ponen solos. Algunos ya lo tienen incorporado de verdad. Y charlando con él, me quedó grabada una frase que me dijo: yo, Titi, prefiero llegar 5 minutos tarde, pero asegurarme de llegar.
6: Esto no es verso. Y pasa acá. 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

0: Brasil. 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Apretamos con esta. Hacía falta un trap. Bien hecho. 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
2: 20 horas, 32 minutos.
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